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0: Silencio, les va una rola vintage del siglo pasado. Se llama Voto Latino.
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0: Salgamos las tres, ¿crees?
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1: 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Gracias.
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2: 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Acá les habla Mariano Guerra, del grupo Los Hermanos Guerra, y les quiero invitar el sábado 23 de mayo a las 21:30 a ver Ir Sobre Tierra, un unipersonal espectacular que no se pueden perder. Hace más de 8 años que está en cartelera, con más de 60 funciones y viajando por todo el país. Los y las espero a todos. Un abrazo.
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9: Hola, hola, ¿cómo están? Bienvenidas, bienvenidos a Expreso Farco, el programa semanal del Foro Argentino de Radios Comunitarias. Este encuentro que tenemos cada 7 días de esta producción que este año cumple su 19º aniversario. Y en el programa de hoy hablamos de la represión cultural que aplicó la dictadura y que hoy siguen siendo motivo de análisis histórico. Nos ocupamos también del desastre económico provocado y su impacto en uno de los sectores que más trabajo da. Compartimos las voces de un nuevo encuentro de la Unión de Asambleas de Comunidades y también conocemos las situaciones críticas que provoca el ajuste en la obra social que debe garantizar la salud de más de 5 millones de jubilados y jubiladas. Compartimos el Expreso Farco de hoy.
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9: Ajustar, recortar, no pagar, las consecuencias del ajuste a cualquier costo, a una costa de la salud de los jubilados y jubiladas. La producción de nuestra compañera Evelina Ramírez, desde Villanos Radio de Carlos Paz, para abrir el Expreso Farco de hoy.
10: La situación por la que atraviesa el PAMI sigue generando fuertes reclamos en todo el país. Al planteo de las y los jubilados se ha sumado también las demandas de médicos y médicas de cabecera que tras el paro de 72 horas llevado adelante a mediados de abril han comenzado a articular acciones de protesta.
11: El empleado de PAMI, el médico de cabecera y el paciente somos víctimas de esta situación.
10: José Avilés, delegado en Carlos Paz de APAMIA, la Asociación de Profesionales de los Programas de Atención Médica Integral y Afines.
11: No somos los que somos los generadores de esta situación y muchas veces terminamos peleándonos entre nosotros. Yo tengo pacientes que se sientan acá y yo le doy un tratamiento para 3 medicamentos y el paciente me dice, doctor, entre los 3 medicamentos, ¿cuál es el que sí o sí tengo que tomar? Porque puedo pagar uno, no puedo pagar los 3. ¿Cómo no vamos a entender la situación en la que están ellos? ¿Y cómo ellos no van a entender ahora la situación en que estamos nosotros? Si nosotros juntamos muestras para dárselas a ellos. Entonces, no sé cómo va a terminar la situación. Lo que sé es que más vale que reclamemos por esta injusticia que nos unamos para reclamar juntos y que veamos cómo empezamos a salir de esta situación.
10: A esto se suma el reclamo de intendentes y jefes comunales por el no envío de fondos desde noviembre del año pasado. En Córdoba, unos 160 intendentes y jefes comunales firmaron una nota exigiendo al PAMI y al Gobierno Nacional el cumplimiento de pagos adeudados vinculados a prestaciones de salud. Las autoridades de San Antonio de Redondo, una localidad cercana a Villa Carlos Paz con una población de 6.000 habitantes, firmaron el escrito. Así lo expresó Sebastián Arias, secretario de Economía del Gobierno Municipal.
2: La realidad es que desde a partir del mes de noviembre nosotros hemos dejado de recibir los aportes de Nación en cuanto a lo que es el Plan Sumar y a los reintegros de PAMI, ¿no? Que nosotros, es una situación que es conocida, pero nosotros tenemos dos dispensarios, dos centros de salud, uno central y otro en el barrio Solares. Y bueno, la realidad es que nosotros vemos como complicado, digamos, una situación compleja en cuanto a la cantidad de personas y vecinos que se acercan a los centros a atenderse, ¿no? La crisis y el costo que tiene para un municipio esta atención se ha ido incrementando y no vemos por otro lado, ¿no? Que la Nación asuma sus responsabilidades, ¿no? Se ha roto, un contrato social que tiene que ver con esta idea de que el Estado Nacional muestra un superávit o un equilibrio fiscal en base justamente a los recortes que ha hecho sobre salud, ¿no?
10: La directora médica del dispensario municipal, Adriana Olari, describió el cuadro de situación y los esfuerzos realizados para mantener la atención.
12: Sí, nosotros entre los dos centros atendemos aproximadamente 150 personas por día, alrededor de 3.000 personas al mes. Tenemos pacientes que tienen obra social, pacientes con PAMI, pacientes con APRO, pacientes de las obras sociales sindicales y pacientes sin obra social que pertenecen al Plan Sumar. Atendemos a todos por igual. Tenemos una guardia de 24 horas, que no solamente es para San Antonio, sino para todas las comunas y municipios del sur, ¿eh? O sea que viene gente de Cuesta Blanca, de Calahuasi a nuestra guardia. Nosotros queremos que nuestra población se mantenga saludable. Uh-huh. Y bueno, no hemos bajado los brazos a pesar de no contar con todos los recursos financieros.
10: Mientras tanto, las y los jubilados siguen siendo el principal sector que, desde que asumió Milei en el gobierno, viene dando pelea en la calle, visibilizando sus demandas y construyendo unidad en la acción.
13: Hasta hace 2 años, la tarjeta la utilizamos para compra de electrodomésticos. Hace 2 años que estamos comprando alimentos en el supermercado con la tarjeta. Nos vamos endeudando, vamos restringiendo productos de primera calidad para nada. Restringir alimentos como carne, como lácteos, restringir remedios. Comprás un pedazo de queso o te comprás el remedio que te falta. En esa disyuntiva estamos a diario.
14: Bueno, jubilados, esto no lo vemos desde ahora, lo venimos viendo desde un principio. No es que somos golpistas ni nada por el estilo, simplemente estamos sufriendo las consecuencias de este gobierno que ya lo conocemos, no viene a hacer nada nuevo, es más de lo mismo cada vez que gobierna la oligarquía y la derecha.

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1: Trabajan en el sector textil, sufren la baja del consumo, cada vez les cuesta más seguir en pie, pero no están en las estadísticas. Todo en medio de una apertura a productos importados que es peor que en etapas anteriores. La producción desde Radio Estación Sur de La Plata.
2: Al momento de este informe, la industria textil contabiliza 659 empresas cerradas y la pérdida de 20.700 puestos de trabajo desde que asumió Javier Milei y la tendencia se profundiza. Pero esos números no incluyen a la economía popular, cuya situación completa un panorama todavía más grave, según nos explica la presidenta de la red textil cooperativa, Melén Berguinaut.
3: Algunas veces cuando veo los números, más vale, y los vemos en realidad en lo que vemos a nuestro alrededor, ni siquiera representa esos números a nuestros compañeros, porque en general las encuestas no incluyen a lo que llaman trabajo informal, por lo que más que para nosotros tenemos una formalidad y apuntamos a que las cooperativas así lo sean. Entonces ni siquiera estamos en esos números. El sector está atravesando una crisis que desde que existe la federación, por lo menos, que ya este año hace 14 años, nunca habíamos atravesado. Las cooperativas están en un momento muy complejo. El trabajo que la sostenía, nosotros como federación tenemos trabajos con los estados, provinciales, municipales, en otro momento nacionales, pero después también cada cooperativa tiene... se sostenía en base a un ingreso mensual, diario de trabajo que tenía que ver con un consumo interno, que tenía que ver con las ferias, con otros mercados locales que hoy no existen.
2: Entre las principales razones está la fuerte caída del consumo, un alivión de importaciones baratas y la falta de políticas de promoción y contención que golpea a todos los sectores de la producción y el trabajo argentino.
3: Muchas de las cooperativas se encuentran con los talleres cerrados o muchas trabajando eran 10 y pasaron a trabajar 5. Es muy extrema la situación, mucha migración entre un sector por parte del sector textil, o sea, a otro, se van, cambian de rubro o sostienen, porque la verdad también que el sector textil es un sector que viene con mucho oficio, entonces sostienen las horas que pueden trabajar, pero después tienen mil changas más. Es muy, muy complejo porque se está destruyendo y desmembrando un sector que es muy difícil después poder volver a levantar con tanto conocimiento de oficio que tienen tantos compañeros.
2: El Instituto de Pensamiento y Políticas Públicas, que dirige el economista Claudio Lozano, publicó un informe donde detalla el impacto de estas políticas en distintas ramas de la industria, cuyos principales referentes, lejos de oponerse, deciden reconvertirse como importadores, logrando más rentabilidad que antes. En Radio Estación Sur, Lozano trazó una línea histórica para explicar que estas políticas no tienen nada de nuevo.
4: Es profundizar sobre los impactos que tiene una de las políticas centrales que impulsan en general las estrategias neoliberales. Esto no ocurrió solamente ahora, digamos, sino que ha ocurrido también en la etapa de Martínez de Hoz, en la época de la dictadura. Esto ha ocurrido durante la época de Domingo Cavallo y Carlos Menem en la década de los 90, también en la etapa de Macri, y también, por supuesto, en este momento, la apertura es una de las claves, mejor dicho, el ingreso de producción importada, de eso estamos hablando, es una de las claves principales de esta suerte de industricidio que está viviendo la Argentina. El matiz principal es el nivel de agresividad, en el sentido de que los impactos de la política de apertura y de desregulación son mucho más profundos en un lapso mucho más corto. O sea, la cantidad de empresas destruidas en el curso de estos 2 años y la cantidad de puestos de trabajo, más de 300.000 puestos de trabajo de carácter formal, o sea, de los mejores que han sido eliminados en el curso de este tiempo, en realidad es una experiencia que tiene de profundidad y de agresividad muy superiores a los que tuvieron las experiencias anteriores. O sea, supera la profundidad que tuvo tanto la dictadura como el resto de las experiencias que vivimos.
2: Para el Expreso Farco reportamos Pablo Antonini, Robertina Sacido Torcho y Cebalino desde Radio Estación Sur.
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1: Gran parte de la censura de la última dictadura se centró especialmente en los libros, y ese tema y las publicaciones que hay sobre el tema ocupan un espacio en la Feria del Libro de Buenos Aires. La producción desde Radio La Hormiga de Rosario.
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6: Feria del Libro y Memoria. Se está desarrollando la Feria Internacional del Libro de Buenos Aires 2026, y en ella encontramos un espacio, 50 años de memoria y futuro, una propuesta que busca seguir instalando la conciencia histórica. Allí, en el corazón de la feria, en el nuevo pabellón 8, puede visitarse la instalación Censura Planificada, los libros en la mira de la dictadura militar, Argentina 1976-1983. Radio La Hormiga de Rosario, para el Expreso Farco, conversó con su curadora, Judith Gossiol.
7: La muestra es como... todo el pabellón está dedicado a muestras especiales por esta edición número 50. Yo tuve a mi cargo una sobre Fontana Rosa en la feria, digamos, sobre todo armada a partir de los chistes que él hizo relacionados con la feria, y la que llamamos Censura Planificada, los libros en la mira de la dictadura. Es como una especie de zona especial del pabellón, con telas que afuera son rojas y en las que están inscritas un listado enorme de autores prohibidos, de títulos censurados, digamos, ¿no? Uh-huh. En un término más amplio. De editoriales, de títulos y de autores, y un poco el mecanismo de prohibición de los libros, digamos, que tiene que ver sobre todo con querer mostrar en esta parte de afuera que hubo un plan sistemático, así como hubo un plan sistemático de desaparición de las personas y del robo de bebés y de la entrega, ¿no?, de esos niñas y niños nacidos en cautiverio de sus madres. También hubo un plan de represión a la cultura que estuvo estipulado, que tenía un circuito que incluía, bueno, a quien hacía la denuncia, que venía por distintos lados, también oficinas de abogados, también análisis del contenido de los libros, un área de publicaciones dedicada especialmente a esto, y bueno, todo un mecanismo que terminaba con la prohibición del libro.
8: Y pensaba, por el otro lado, que este trabajo, esta curaduría que has hecho, queda también como documento para quienes retomen el tema en el momento que sea.
7: Y a mí me gustaría más que salga un catálogo, pero no sé si lo vamos a conseguir.
9: Bueno, pero vamos a hacer un imaginario. Pensá en los próximos pasos y el futuro, y dónde te gustaría que empiece a caminar este gran trabajo que construiste.
7: Mira, bueno, me gustaría el catálogo, si no pienso que por ahí se podría hacer online ahora que estamos hablando, por lo menos. Uh-huh. Y a mí la verdad que el primer lugar que me gustaría que vaya, y no es por quedar bien con ustedes, es Rosario, porque me parece que hay varias cosas que con un enorme amor y conciencia las mandaron, porque, bueno, no a todos los que le pedí yo los conocían y me conocían a mí. Uh-huh. Y me parece que ahí hubo mucha conciencia de tratar de difundir. Y además porque, por ejemplo, la Vigil se merece un homenaje mucho más grande. Es un proyecto impresionante, casi, digamos, quizás el más conocido. Uh-huh. Es el del Centro Editor, que fue un proyecto enorme. Uh-huh. Y que además se quema, bueno, entonces, también como en la Vigil se quemaron los libros, pero la Vigil tenía una dimensión que excedía los libros.
8: En medio de una crisis fenomenal en todos los sentidos, la lectura sigue siendo...

0: La lectura puede tomar distintos formatos, no solo el libro en papel tradicional, pero también me parece que el libro sigue conservando un halo de respeto, de importancia. Por eso es tan, me parece que es tan movilizador el hecho de una quema de libros, por ejemplo, ¿no?
1: Claro, claro.
0: Nosotros, sí, yo creo que es.
1: Nosotros nos comprometemos que este fragmento del programa se lo vamos a reenviar a todas las bibliotecas populares de acá de Rosario. Van a estar acercándose para la compra.
0: Van a estar acá.
1: Y para que se acerquen y vean, conozcan y se lleguen ahí a poder charlar con vos, Judith.
0: Dale.
1: Te agradecemos enormemente este momento.
0: No, yo les agradezco a ustedes. Les agradezco el libro que me dejaron exponer acá, que está ahí.
1: No,
0: la muestra.
1: Por favor.
0: Y bueno, ¿cómo sigamos pensando?
2: Si bien hay producciones de todo el país, desde la ciudad de Rosario forman parte de esta muestra los siguientes materiales: el libro Cultura y Dictadura en Rosario, de Leonidas Cerutti, el caso Vigil, de Natalia García, y también fragmentos del documental Desentierra, los libros que no heredamos, de María Julia Blanco. Porque la memoria se construye, se comparte y también se defiende desde la cultura y los libros.
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6: Las asambleas socioambientales de todo el país llevan 20 años de encuentros nacionales y en el Expreso Farco conocemos lo que pasó en el último que se hizo, el encuentro de la Unión de Asambleas de Comunidades, en esta producción de nuestro compañero Agustín Fontaine, desde una radio Muchas Voces.
7: Esa contaminación ambiental es social también, ¿no? Estamos aprendiendo sobre todo eso, que no hay diferencia entre nuestros cuerpos de personas y el cuerpo de la madre tierra, o sea, somos un mismo ambiente y si se afecta el ambiente nos afecta a nuestros cuerpos y si nos hace daño a nuestro cuerpo le hace daño a la madre tierra también. Yo soy Rosa Arauz, me dicen la Rosy, vengo de Catamarca.
8: Como Rosa, miles de personas de distintos puntos del territorio nacional defienden la vida, sin quedarse cada una en un rincón y partiendo de las problemáticas locales, muchas de ellas se reunieron en la localidad de Villa La Bolsa, provincia de Córdoba. Me estoy refiriendo al encuentro de la Unión de Asambleas de Comunidades, un espacio de lucha, organización comunitaria para pensar desde los territorios y para pensar cómo habitar los territorios. Javier Astrada, cordobés y comunicador social.
9: Una característica que tiene la UAC es que es un encuentro de asambleas, de organizaciones, de colectivos, que bueno, plantean su base desde una lucha territorial. Entonces por ahí, yendo a una UAC, podés tener un panorama general de lo que sucede en el país.
8: Del encuentro participaron asambleas y colectivos de Salta, San Juan, La Rioja, Catamarca, Santa Fe, Entre Ríos, Buenos Aires, Ciudad Autónoma de Buenos Aires, Río Negro, Córdoba, Tucumán, Mendoza y también del Uruguay. En esta edición de la Unión de Asambleas Ciudadanas hubo una fuerte impronta de balance y reflexión sobre estas dos décadas de trayectorias. Los avances de los proyectos extractivistas en los distintos territorios, las distintas coyunturas que atravesamos en estos años y cómo se sostuvo la organización de los colectivos y asambleas.
7: Rosa Arauz, yo creo que eso es la fuerza más importante que estamos teniendo de este tiempo de lucha, ¿no? Como, si te puedo decir, un pozo de sabiduría para enfrentar la destrucción total. Vienen por la destrucción total. Así como la guerra en Gaza, así como la guerra en Irán, despiadada y que se ha hecho como un espectáculo. Lo nuestro no tiene tanto espectáculo, no se nota tanto, pero es una guerra silenciosa contra los pueblos, contra la agrocultura, contra las sabidurías ancestrales que lleva más de 5 siglos. Entonces, siento mucha bronca, pero también una rebeldía que me une me uno a ustedes, me uno

0: Vine acá en la UAC con tanta gente que viene luchando desde hace tantos años y a seguir adelante.
1: Hay una resistencia que sucede en los territorios, en los pueblos, porque es colectiva. A las penurias se las afronta de manera comunitaria, vecinal. Esto nos decía Javier Astrada en diálogo con una radio Muchas Voces.
2: Más allá de lo jodido que estamos en todos los lugares, los compañeros, las compañeras, los compañeros salen a luchar, se enfrentan a un corte de ruta, se enfrentan a defender el agua. ¿Por qué? Porque es lo que lo está permitiendo vivir, y eso lo podés palpar en una comunidad pequeña, cuando no tenés agua, cuando no podés producir alimentos. Entonces, por ahí me parece interesante este punto, ¿no? De que quizás, si bien la crisis social, económica, está golpeando a todos y a todas en todos lados, en los territorios me parece que hay mucho más gimnasia, primero de lucha, y segundo, hay una resistencia que yo, por lo menos, le encuentro la vuelta a entender que sucede porque es colectiva. Entonces, vecinos y vecinas a diario viven un montón de penurias, pero a diario también van tratando de suplir todo eso que no está en el plato o todo lo que no está en una institución de manera comunitaria, vecinal.
3: Me llamo Alejandro y soy de integrante de la organización ecologista Piuqué de Bariloche, de la radio autónoma Piuqué 94.1 de Frutillar, en las afueras de Bariloche. Conformamos un espacio asambleario autónomo en la región. Tenemos 30 años de organización y 10 años de la radio comunitaria. En un momento vimos que nosotros hacíamos acciones y no salían en ningún diario, no salían en ningún medio porque estaban todos comprados. Por ahí, no sé, las grandes ciudades, por ahí es distinto, pero es muy fácil comprar los medios en una ciudad chica. Y entonces no sale en ningún lado lo que vos trabajes, hagas o quieras llamar la atención, incidir. Y dijimos, bueno, entonces pongamos en una radio. Y nos pusimos la radio y nos dejamos de tratar de incidir en los medios hegemónicos o comprados.
0: Me dicen la Rosy, vengo de Catamarca. Es posible seguir resistiendo, lo estamos haciendo, estamos buscando alternativas. No nos van a ganar, nos podrán venir a querer romper los cerros y destruir nuestros ríos, pero no nos van a quitar la alegría y las ganas de seguir luchando. Porque mientras haya aliento de vida, mientras haya chispa, esa es la energía. Ellos creen que la energía es solamente la eléctrica o la que mueve las máquinas. Nosotros producimos energía para la vida y para las relaciones que nos hagan cada vez más fraternos y más capaces.
1: En plenario de cierre, en donde se puso en común el trabajo de comisiones y consensuaron y aprobaron propuestas, se eligió además la próxima sede para la UAC, la número 41. La recepción va a estar a cargo de la Asamblea por el Valle de Uspallata, ese territorio atravesado por la megaminería. Para el Expreso Farco, el informe de una radio, Muchas Voces, de Capilla del Monte, provincia de Córdoba.

0: No hay tiempo.
1: Y hasta aquí llegamos con Expreso Farco. Cristian Torres estuvo en los controles y en la edición final del programa. Pepe Frutos en la conducción. Participaron hoy Villanos Radio de Carlos Paz, Radio La Hormiga de Rosario, Radio Estación Sur de La Plata y una radio Muchas Voces de Capilla del Monte. Nos reencontramos la semana que viene con un nuevo Expreso Farco. Chau.
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0: María Eva Duarte. Nació en Los Toldos, provincia de Buenos Aires, el 7 de mayo de 1919.
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Huellas del presente, vida eterna, un nuevo aniversario de su natalicio, 7 de mayo de 1919. Esta mujer que dio su vida se comprometió con los más humildes, con los gracistas, como ella decía. Enfrentó a los poderosos y siempre tuvo como mira la justicia social. En Huellas del Presente, hoy recordamos a Evita. Venimos destacando los distintos conflictos que hay en las provincias y en Río Negro, en el marco de un paro, hubo una marcha y hubo una represión. Estera repudia la represión contra docentes de UNTER y exige respuestas inmediatas a las demandas. Desde Estera expresamos nuestro más enérgico repudio a la represión ejercida contra las y los trabajadores de la educación de UNTER en el puente Cipolletti en Neuquén, ocurrida el martes 5 de mayo. El despliegue de fuerzas federales, entre ellas Gendarmería Nacional y Prefectura Naval, para intervenir frente a una manifestación sindical constituye un hecho de extrema gravedad y un ataque directo a derechos democráticos fundamentales como la organización sindical, el derecho de huelga y la libertad de expresión. Cetera acompaña a las y los docentes que, en el marco legítimo de sus reclamos, fueron reprimidos mientras exigían mejores condiciones laborales y salariales, además de pedagógicas. Exigimos el cese inmediato de toda forma de violencia institucional y reclamamos la apertura urgente de instancias de diálogo que permitan dar respuestas concretas a las demandas del sector. La protesta social no puede ser respondida con represión. Los conflictos se resuelven con diálogo, escucha y decisiones políticas que garanticen derechos. Junta Ejecutiva de Cetera.

0: nueva emisión de Canto Maestro. Vamos a tocar varios temas, algunos testimonios de los conflictos que se están realizando en el país, las entidades de base reclamando mejores salarios, mejores condiciones de trabajo y defendiendo los derechos. La CETERA realizó una presentación en la ANSES en defensa de la jubilación docente. Se presentó en la Feria del Libro La Duda sobre el Pizarrón, de Eduardo Rosenbach, que es un homenaje, es la historia de nuestro querido compañero Isauro Arancibia, asesinado el 24 de marzo de 1976, secretario general de ATEP Tucumán y secretario general de CETERA. Isauro fue fusilado por las fuerzas de Bussi, junto a su hermano Arturo, también maestro. Vamos a tener la palabra de un gran cineasta, Tristán Bauer, que realizó una serie en 1976, Ecos de la Memoria, a 50 años del golpe cívico-militar. También un tema que venimos tratando en Canto Maestro, tecnocracia, mercado o democracia, en las palabras de Jorge Elba, un periodista especializado en estos temas. Después, Luis Lázaro, al cumplirse el Día de la Libertad de Expresión, cuenta la situación de la libertad de prensa y de la comunicación como un derecho humano en estos tiempos. Vamos a tener la voz de distintas entidades de base que han pasado por la Feria del Libro, por el stand de CETERA y que han realizado distintas actividades pedagógicas, culturales, académicas, los testimonios también de ellos y su experiencia en la Feria del Libro. Por supuesto, CETERA convoca el 12 a la marcha por la educación pública y en defensa de las universidades. Ahí estará CETERA el 12 de mayo en defensa de la educación como derecho social.
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0: Rodolfo Carlos Durante Villa tenía 35 años. Había nacido el 11 de mayo de 1940 en Capital Federal. En 1976 fue secuestrado el 7 de mayo y asesinado un día después en la provincia de Buenos Aires, el 8 de mayo de 1976. Ese mismo día, Héctor Hugo Fernández Baños estaba en el barrio de Villa Urquiza. Tenía 31 años. Había nacido el 13 de agosto de 1944. Eran docentes. Fueron secuestrados por grupos genocidas. Canto Maestro recuerda a Rodolfo Carlos Durante Villa y a Héctor Hugo Fernández Baños, docentes desaparecidos durante la última dictadura cívico-militar. Por la memoria, por la memoria, la verdad y la justicia. Y la justicia.
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3: Se presentó en la Feria del Libro La oruga sobre el pizarrón de Eduardo Rosenbaum en homenaje al maestro Isauro Arancibia, secretario general de ATEP Tucumán y secretario general de CETERA, que fue el primer asesinado en la noche del 24 de marzo de 1976, junto a su hermano Arturo, también maestro, en la sede de ATEP Tucumán. Vamos a escuchar un fragmento de Sonia Lesso en esta presentación de una nueva edición de La Oruga sobre el Pizarrón.
4: La edición de este libro para nosotros tiene un sentido histórico, pero también tiene un sentido de lucha, tiene un sentido de combate. En los términos de pensar que esto también es una manera de contribuir a la memoria, a la verdad y a la justicia. Y también una manera de instalar en todos nuestros sindicatos docentes de todo el país que necesitamos justicia por Isauro Arancibia, un gran constructor, una persona que dijo, y lo tenemos en el stand de CETERA, porque nosotros en el stand de CETERA este año quisimos homenajear estos 50 años de los más de 880 docentes desaparecidos y asesinados, que formaron parte, muchos de ellos, de la conducción de la CETERA a nivel nacional y en las distintas provincias. Y nosotros pusimos una frase que nos gusta mucho, que dijo Isauro, que no hay maestro cierto y auténtico que no luche por la liberación nacional. Ese compromiso que él tenía con la FOTIA, con los azucareros, con los compañeros de los ingenios, con los otros laburantes, entendiendo que la lucha del docente o del sindicato docente no puede existir aislado, es también lo que nosotros queremos homenajear. Y queremos que este libro, que la posibilidad de reedición de este libro, de presentación en todo el país, en todas las provincias, sea parte de nuestro plan de lucha hasta que conquistemos que hasta el último de los responsables del asesinato de Isauro esté preso. Nosotros no vamos a parar como CETERA hasta que haya memoria, verdad y justicia. Y yo quería leer también una frase de Estela que plantea una cuestión que para nosotros es central, que es la escuela como territorio de intervención política y el trabajador de la educación como militante popular han tramado la conformación y consolidación de la CETERA como organización. Y esto se lo debemos a militantes que, como Isauro, fueron muy claros, coherentes y consecuentes en su lucha. Y en ese sentido, vaya el homenaje a Estela por de alguna manera era tomar este legado, tomar la iniciativa del juicio. Sin eso no, hoy no tendríamos juicio. Sin esta decisión,
3: era Sonia Lesso y sus palabras en recuerdo de Isauro Arancibia y sobre la reedición del libro La oruga en el pizarrón.
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1: Desde Cetera rechazamos cualquier intento de reforma sobre el Fondo de Garantía de Sustentabilidad y la eliminación de aportes que desfinancian el sistema previsional. Reafirmamos que los fondos de las y los trabajadores son intangibles y seguiremos luchando por jubilaciones dignas en defensa de los derechos previsionales frente al ajuste. Vamos a escuchar a Jorge Molina, secretario de Asuntos Previsionales de Cetera, en la concentración frente al ANSES.
2: Hoy nos hemos presentado acá en el ANSES a entregar una nota, petitorio en el cual planteamos el rechazo a todo el ajuste que está haciendo el Gobierno Nacional sobre el sistema de seguridad social. Lo que hemos planteado básicamente es que no queremos la aplicación del FAL, este fondo que se destina para financiar los despidos con fondos de los jubilados y jubiladas. Y por otro lado, que también queremos que se restituyan en forma inmediata todo el dinero que se le debe a las cajas provinciales, porque esa es también una manera de ajustar y de asfixiar financieramente las cajas provinciales. Es decir, hoy estamos en el ANSES en defensa del sistema de seguridad social, del régimen previsional público solidario y de la jubilación docente en todo nuestro país.
1: Era Jorge Molina, secretario de Asuntos Provisionales de Cetera, frente al ANSES. La Cetera defendiendo la jubilación docente, defendiendo nuestros derechos.
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0: Soy Claudio Puntel, secretario de jubilados de ACMER, Entre Ríos. Venimos en una lucha muy fuerte, muy amplia y profunda en defensa de nuestro sistema jubilatorio, el 8732, que es la ley que nos cubre a los trabajadores jubilados, frente a proyectos de saqueo de parte del gobierno de Frigerio, en línea y en consonancia con el proyecto político y económico del gobierno de Milei. Conformamos una multisectorial, primero fue una intersindical con sindicatos de trabajadores que tenemos al Estado como patronal, pero logramos ampliarla a otros sectores que no tienen vinculación directa con la caja de jubilación y con el Estado provincial. Venimos de una marcha con un paro de estatales y docentes, una marcha enorme, histórica, planteando la 8732, nuestra ley 8732 no se toca, la caja no se toca, defendemos nuestro sistema jubilatorio y estamos, al defender este proyecto, al defender nuestro sistema jubilatorio, estamos diciendo el 82% móvil es una conquista histórica que no vamos a entregar jamás y la edad jubilatoria tampoco se toca y la caja sigue permaneciendo en la provincia de Entre Ríos, es de los entrerrianos, es un acumulado histórico, generacional y solidario de los trabajadores en actividad. Entendemos que con una política salarial que esté pensando en los trabajadores y donde haya una real inversión presupuestaria, se resolvería el problema de los jubilados trabajadores entrerrianos. Soy Claudio Puntel, secretario de jubilados de ACMER, Entre Ríos.
1: Campaña en defensa de la educación técnica de ANSAFE. ANSAFE lanzó una campaña en defensa de la educación pública y la educación técnica que va a estar recorriendo distintas zonas de la provincia para visibilizar la grave problemática del sector frente a su vaciamiento y el cierre de turnos nocturnos. Escuchemos la campaña, cómo se inician las voces de docentes que defienden la educación técnica.
2: La situación de la escuela es muy delicada, ya que en el turno noche se han cerrado 5 cursos, los estudiantes se quedan sin la opción de continuar sus estudios.
3: La preocupación por el vaciamiento que hay en la educación técnica, más que nada para lo que es el funcionamiento de los talleres en sí, que es el corazón y el alma de las escuelas técnicas.
4: Es importante que defendamos a la escuela técnica, a la nocturnidad, para ofrecerle a nuestros alumnos herramientas y oportunidades en el ámbito laboral. Socialmente ellos lo necesitan y el país también necesita de esa mano de obra que sea calificada.
5: Quitar esta posibilidad significa reducir oportunidades, limitar la formación profesional y afecta al desarrollo de nuestra comunidad.
4: Es importante que nos organicemos, que podamos ver la historia de nuestra escuela, poder recuperarla, poder revalorizarla y para que podamos construir una escuela para todos.
6: Y a ANSAFE le decimos no a los proyectos de diagonización de nocturnidad de la escuela técnica.
4: Los invito a que defendamos a la escuela técnica, que defendamos la nocturnidad, que defendamos la educación para poder pensar en un país con un futuro.
2: Sin escuela técnica no hay modelo de desarrollo productivo nacional.
5: Defender el turno noche es defender el futuro de nuestros estudiantes.
6: Basta de ajuste y vaciamiento. La educación técnica no se vacía, se defiende.
1: Era la campaña de ANSAFE en defensa de la educación técnica.

0: seguimos con conflictos en las provincias. Bueno, desde el principio de año ANSAFE ha llevado un plan de lucha con paros, medidas de acción, radios abiertas, volanteadas, y ahora con la instalación de una carpa itinerante por todos los distritos de ANSAFE. Estamos en comunicación con Lucas Rodás, secretario de prensa de ANSAFE. Gracias por atendernos, Lucas. ¿Cómo te va?
1: Hola, Alejo, ¿cómo estás? Gracias por la comunicación a vos y a todos los compañeros y las compañeras del país que escuchan este hermoso programa.
0: Contanos esta semana por dónde andará la carpa y qué tipos de actividades se han desarrollado en todos estos lugares.
1: La carpa blanca, como siempre decimos, que los maestros nos reinventamos, y en un contexto muy complejo que estamos pasando en la provincia de Santa Fe con el gobierno provincial, en donde no se atienden las demandas que venimos llevando adelante ya hace un tiempo, incluso con un momento de inflexión con lo que fue la reforma jubilatoria, y que han instalado el presentismo en esta provincia. Por resolución de la Asamblea Provincial llevamos adelante la instalación de una carpa blanca itinerante que está recorriendo toda la provincia, que empezó en el Departamento General Obligado. La provincia de Santa Fe tiene 19 departamentos, ya recorrimos 8 departamentos, seguimos con los otros, y las actividades que se realizan en la carpa son ni más ni menos la visibilización de este reclamo.
0: Lucas Rodás, secretario de prensa de Santa Fe, muchas gracias y bueno, adelante con la lucha y la resistencia. Un abrazo enorme.
1: Un abrazo, Alejo.
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2: Esta semana, el 5 y 6, hubo un paro de UNTER. Vamos a hablar con Lisandro Ciabaglia, secretario gremial de UNTER El Bolsón y miembro de la Junta Ejecutiva de Cetera. Lisandro, el 5, el día del paro y la marcha, hubo represión que obviamente Cetera repudió.
3: Sí, por supuesto, Alejo. Lo que ocurrió fue que, bueno, en el marco de una concentración de nuestro sindicato en el puente carretero de Chipoleti y Neuquén, en un momento los compañeros y compañeras quisieron ocupar dos de las manos del puente y, bueno, la gendarmería, utilizando el protocolo de Patricia Bullrich, ese protocolo que hemos denunciado muchísimas veces, arrojó gases lacrimógenos sobre algunos compañeros y compañeras.
2: Como siempre, pedimos diálogo, solución, convocatoria y no represión. Lisandro, muchas gracias y ojalá que el conflicto se resuelva. Te mando un abrazo.
3: Un abrazo para vos y para todos los compañeros y compañeras que nos escuchan.
2: Lisandro Ciabaglia, secretario gremial de UNTER El Bolsón y miembro de la Junta Ejecutiva de Cetera. Gracias.
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5: Somos hijos de esa ética sindical. Somos hijos de esa moral de los dirigentes que bancaban con el pecho lo que decían con la boca y que terminaron perdiendo la vida porque ninguno de ellos la regaló. Se la arrebataron, los asesinaron, los hicieron desaparecer, pero no quebraron su voluntad de representar los intereses de los trabajadores.
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5: Sigamos por ese camino hasta el día en que todos los sindicatos de este país podamos decir que los 30.000 compañeros detenidos, desaparecidos, son parte de nuestra historia, son nuestros compañeros. Y cuando ellos quieran ir por las leyes del perdón, nosotros levantaremos la memoria de nuestros compañeros.
2: Victorio Paulón.
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9: Tito Cosme Esconza. Nació en Valentín Alsina, provincia de Buenos Aires, el 28 de febrero de 1928. Cantor y letrista. El tango lo coronó con el nombre de Tito Reyes. Se hizo cantor en un café, La Colmena, en rondas de copas y guitarra. Tenía 15 años cuando se dio cuenta de que podía ganarse el pan con la voz. Era plena época de oro del tango, 1943, y la juventud de los suburbios se embriagaba de orquestas y milongas. Yo, en realidad, descubrí el tango gracias a Radio Colonia. Bah, el tango. Descubrí a Gardel. Había una audición que pasaba solo temas cantados por él. Así aprendí a cantar, bien de chiquito. La Niata contra el Vidrio. Cada tango de Gardel era una terrible clase de vocalización. Fue cantor de serenatas y con el guitarrista Héctor Arbelo recorrió el país. En 1948 comienza su trayectoria como solista acompañado de guitarras, para ingresar luego en carácter de vocalista a la orquesta de Roberto Caló. En 1958 integró la embajada de tango que Miguel Caló llevó exitosamente a ciudades de Brasil. Posteriormente fue requerido por Joaquín Dorreyes, junto a cuya agrupación orquestal participó en algunas grabaciones. En 1963 inició su larga instancia en filas de Aníbal Troilo, participando de todas las actuaciones de este en radiotelefonía, teatro, televisión y discos. Luego el cantor continuó con Ernesto Baffa, tiempo después con Lito Nevia. Tito Cosme Esconza, Tito Reyes, se fue de gira el 9 de mayo de 2007.
10: Vuelve el tango, ha regresado del exilio, se instaló en un conventillo,

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0: vamos a escuchar ahora a Marilyn Moreira, secretaria de Educación de UTER Chaco, y su actividad en la Feria del Libro.
1: Buenas tardes, compañeros y compañeras de CETERA. Qué gusto con poder contarles a ustedes que tuvimos el día sábado en la Feria del Libro, en el pabellón amarillo, trabajando con una propuesta denominada Jardín de la Memoria, 50 flores para Margarita. En este integramos el equipo, quien les habla, Marilyn Moreira, secretaria de Educación de UTER CETERA, de la provincia de Chaco, junto con Carlos Cuevas, Raquel Dalvies, Patricia Chambor y César Alegre. La propuesta surge en el marco de la conmemoración de los 50 años de la masacre de Margarita Belén, ocurrida en 13 de diciembre de 1976, a la vera de la Ruta Nacional número 11 en la provincia de Chaco. Se realizaron dos talleres al paso, que incluyó la creación de margaritas pintadas por los niños y por los jóvenes, además de dinámicas de reflexión en clave de memoria, de verdad y de justicia. Cada flor realizada por los participantes se sumará al jardín colectivo que integrará la muestra final de este proyecto en la localidad de Margarita Belén de nuestra provincia. El objetivo de la propuesta es más que nada visibilizar este sitio de memoria, sobre todo y más que nunca, reivindicar desde la escuela pública las banderas de la memoria, de verdad y de justicia. Muy agradecidos, muy contentos cómo se dio y cómo se desarrolló la propuesta, y también agradecer la presencia de la secretaria gremial nacional, Angélica Graciano, también de Fabián Pesín, y de la secretaria de prensa, Roxana Rogalski, también como Carlos Guerrero, y otros compañeros y compañeras que se estuvieron acercando durante el desarrollo de los talleres. Muy interesante lo que se produce en torno a estos temas cuando se trabaja con los niños y niñas, entendiendo sobre todo el desafío que consiste en llevarlo adelante. Así que muy agradecidos, muy contentos, y que se repita trabajar desde la escuela pública en estos espacios que son tan necesarios. Un abrazo para todos.
0: Jardín de la Memoria, 50 flores para Margarita, 50 años del golpe cívico-militar, el recuerdo de Margarita Belén. La actividad de UTER Chaco en el stand de CETERA en la Feria del Libro. Marilyn Moreira, secretaria de Educación.
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4: 50 años del golpe militar, y es un año donde todas las organizaciones sociales, políticas, culturales, la vienen conmemorando. Vamos a hablar. Es un gusto, una alegría charlar con un director de cine, guionista, director de televisión, ex ministro de Educación, creador del canal Encuentro, Pacapaca, Deporte B, junto a otras compañeras y compañeros. Ganó un montón de premios. Un compañero que estuvo siempre en las luchas. Estamos hablando de Tristán Bauer. ¿Cómo te va, Tristán?
5: ¿Qué tal, Alejo? ¿Cómo estás? Muy buenas tardes. Un saludo para toda la audiencia.
4: Muchas gracias. Quería preguntarte sobre la serie 1976, Ecos de la Memoria. ¿Cómo nació esta idea? ¿Con quién la realizaste? Bueno, sé que se presentó en la Feria del Libro. ¿Cómo nació esta idea y qué nos vamos a encontrar con esta serie?
5: Vos sabés que cuando Filmus era ministro de Educación, me planteó la idea de crear un canal de televisión, un canal del Ministerio de Educación, y de ahí surgió Canal Encuentro. A partir de ahí, toda una relación muy profunda con Daniel. Al cumplirse ahora un aniversario y los 50 años que fue la dictadura cívico-militar, me planteó hacer esta serie. Debo confesarte que al principio yo le dije que no, pero como siempre Filmus insistió, y así hicimos un equipo junto a Carolina Scaglione, Daniel, y me parece que es importante destacar en este momento que están atacada la universidad con un grupo de exalumnos y alumnos de la Universidad de San Martín. Desarrollamos un equipo para llevar adelante el proyecto.
4: Tristán, brevemente una mirada tuya sobre lo que está pasando en la cultura en estos momentos.
5: recién estábamos hablando de la serie que estamos haciendo en los tiempos trágicos de la dictadura, y nosotros vimos cómo para, podés analizar, estudiar cómo para la implementación de ese plan económico de la dictadura cívico-militar, uno de los lugares donde más se golpeó fue al sector cultural. Cómo se ensañaron particularmente con la cultura. Esto es muy visible. También la respuesta a la cultura, el teatro abierto, surgió teatro abierto, pero inmediatamente la dictadura, agentes de la Marina, le prenden fuego al Teatro Picadero en un intento de cerrarlo, pero en realidad lo que lograron fue que esas llamas le dieran más vida. Esa vuelta de significado, esa vuelta de Mercedes Sosa antes de Malvinas, el contacto de Mercedes con todos los jóvenes del rock como León, y lo que significó esa llama que se fue encendiendo. Cuando se quieren instalar estos proyectos económicos, como el que está instalando en este momento Javier Milei, siempre hay una respuesta de la cultura. Y por eso ese intento, y no solamente intento, lo que se está haciendo, que es golpear sobre todos los organismos, sobre las leyes que fue desarrollando la Argentina a lo largo de su historia para financiar la cultura y el desarrollo del teatro, de la cinematografía en particular. Creo que el ejemplo del Inca es absolutamente claro. Pero yo soy de los que siempre tengo esperanza, a pesar del dolor, y esta serie que estamos trabajando, y cuando nos sumergimos nuevamente en la historia, te das cuenta de cómo, a pesar de que golpeen, y por supuesto el daño que hacen es atroz, pero siempre la luz vuelve a triunfar. Y entonces sí, estamos en un momento donde se está atacando a la cultura, pero donde aparecen permanentemente ejemplos de resistencia cultural, de nuevas formas culturales, y yo creo que finalmente vamos a vencer, vamos a triunfar una vez más. Y en esta serie de la cual estamos hablando, yo creo que es un claro ejemplo también de resistencia cultural.
4: Tristán Bauer, muchísimas gracias por esta entrevista con Cantón Maestro, el programa de Cetera. Vamos ansiosos a esperar el lanzamiento de 1976, Ecos de la Memoria. Muchísimas gracias.
5: Un fuerte abrazo para vos y para todos ustedes, a la audiencia, y a no bajar los brazos, a seguir peleando todos los días.
4: Un abrazo.
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2: Venimos hablando en Canto Maestro de este personaje antidemocrático, tecnofascista, que ha llegado a la Argentina y cuyos objetivos, hay insinuaciones, pero no están muy claros. Lo que sí sabemos que es una persona cuya tecnología se ha usado para cosas vergonzosas y represivas. Estamos hablando, obviamente, de Peter Thiel. Y queríamos hablar de este tema con un especialista, que es periodista, sociólogo, investigador y profesor universitario, Jorge Elban. ¿Cómo andás, Jorge?
3: Hola, ¿qué tal? ¿Cómo estás? Feliz Día del Trabajador. Te lo repito porque para mí es muy importante recordar que este día es un día de lucha y lo que hacemos también es luchar contra estos personajes maléficos, como bien vos dijiste, que lamentablemente llegan a la Argentina.
2: Un pantallazo de esta persona, aunque ya se ha dicho mucho, ¿y cuáles son para vos las intenciones, que también se ha escuchado mucho, que tiene este personaje para instalarse acá tanto tiempo?
3: Peter Thiel es un personaje que es nacido en Alemania, de un origen de una familia nazi 3 o 4 generaciones antes. Estudió filosofía inicialmente y luego se involucró básicamente en Silicon Valley con algunos de los socios bastante conocidos de ese mundo y puso al servicio lo que en Estados Unidos llaman la defensa, pero en realidad es de la guerra. Gran parte de este conocimiento que supone la Big Data, la acumulación de datos provenientes de nuestros teléfonos, de nuestros autos, de nuestras computadoras, de gran parte de lo que hacemos que tengan chips integrados al servicio de la vigilancia, la detección de objetivos y la posibilidad en todo caso de hacer entrar un misil por la ventana de cualquier persona. Como siempre pasa en la historia de la humanidad, es una película en disputa. Acá no está nada cerrado. Lo que sí es verdad es que el modelo que proponen es autodestructivo. Y entonces, si triunfa el modelo de ese, es un modelo de deshumanización y de enfrentamiento y guerra permanente. Frente a eso, las lógicas que se proponen, sobre todo no en Occidente, pero sí en Oriente, que propone China, la lógica civilizatoria, de respeto, de convivencia, es la que está oponiéndose y hoy por hoy, en términos estratégicos, está ganando. Esa es la gran paradoja del momento. Democracia es demos pueblo, gracia poder, o sea, poder del pueblo. Nosotros queremos que el pueblo tenga poder y tenemos que construirlo. Y para eso hay que dar la batalla en todos los campos. No tenemos que tener miedo a ningún campo, porque si no, se lo regalamos.
2: Jorge Elban, periodista, sociólogo, investigador y profesor universitario, muchas gracias por esta charla con Canto Maestro del programa de Cetera.
3: Por favor, para mí charlar con ustedes, con Cetera, con los educadores, con quienes hacen lo mejor que hay en nuestro país, que es socializar a los niños, es un honor, y más en un día vinculado a la lucha histórica de los trabajadores.
2: Abrazo grande.
3: Abrazo viejo.
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4: Dicen que se fue, dicen que está acá, dicen que se ha muerto, dicen que volverá, dicen que se fue.
5: Aten estuvo presente en el stand de las Ceteras en la Feria del Libro, en los 50 años de la Feria del Libro. Para nosotras fue una instancia sumamente importante.

0: ESI como herramienta para poder trabajar sobre situaciones que nos atraviesan en las escuelas. Después, en el marco de los 50 años del golpe de Estado, la presentación de la revista de nuestra compañera Sara Mancilla, presidenta de la PDH acá en Neuquén, sobre seis mujeres, que cuenta el relato y reconstruye la vida de seis compañeras detenidas desaparecidas en la provincia de Neuquén. Y el último material es la presentación de la revista que como organización hicimos para acercar a cada una de las escuelas de la provincia sobre un análisis crítico sobre el proyecto de libertad educativa que propone arrasar con el derecho a la educación en todo el país y que es una propuesta del gobierno nacional. Así que nos parece que es sumamente prioritario que tenga un análisis en cada una de las escuelas. Así que agradecer a nuestra CETERA siempre por el espacio y a todas las compañeras y a los compañeros que acompañaron estas presentaciones en el stand.
1: Entre todas las actividades, el proyecto de libertad educativa que intenta arrasar con la educación pública, prioridad en el análisis de todas y todos los trabajadores de la educación, uno de los temas que trató ATEN en la Feria del Libro. Marisa Belgranda, secretaria de prensa de ATEN.
2: UTELPA participó una vez más en la Feria del Libro, en el stand de CETERA, con una propuesta de construcción de la memoria colectiva, leer, escribir y hacer en la escuela pública. Una actividad que básicamente tuvo como protagonistas las lecturas interactivas con textos, relatos, testimonios, producciones de docentes, de estudiantes, para trabajar y reflexionar sobre la memoria en la escuela y las luchas colectivas. También en esa participación activa se invitó a quienes participaron de la jornada y quienes visitaban el stand de CETERA en ese momento a confeccionar, a realizar intervenciones en guardapolvos, barriletes y pañuelos conmemorando la historia en los 50 años del golpe del 76 y en homenaje a Isauro Arancibia. Y esta propuesta busca visibilizar la memoria, defender la educación pública como un derecho, transformando de la construcción colectiva, y son actividades y propuestas que nuestro sindicato también hace en el territorio, en cada una de las escuelas de nuestra provincia, y nos parecía muy interesante compartirlo en el stand de CETERA en esta Feria del Libro. También visitamos la muestra con un grupo muy numeroso, muy nutrido de docentes de toda la provincia, más de 100 docentes que participaron de las actividades en la Feria del Libro, también visitando el stand de CETERA el primero de mayo.
1: La memoria colectiva, Rosana Gugliara, UTELPA en la Feria del Libro.
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1: Hace muchos años lo que parecía no una utopía, pero algo irrealizable, se concretó. Un grupo de compañeras y compañeros fueron elaborando durante años lo que luego se llamó la Ley de Medios. Esa Ley de Medios tuvo mucho de contenido en los 21 puntos que estas compañeras y compañeros estuvieron trabajando durante mucho tiempo. Y estamos viviendo una etapa donde la llamada Ley de Medios, la libertad de expresión, la libertad de prensa, la comunicación como derecho humano van perdiendo cada vez más peso ante este gobierno. Y como se cumplió el 3 de mayo el Día de la Libertad de Prensa, queríamos hablar de este tema con uno de esos compañeros, docente, periodista, integrante de la Coalición por una Comunicación Democrática, Luis Lázaro. ¿Cómo te va, Luis?
6: ¿Cómo te va, Alejo? Bueno, la verdad es que en condiciones lamentables, esta comparación que vos haces en términos históricos, habla de una época en la cual la comunicación estaba en problemas, no la comunicación como un derecho humano, como un derecho de la sociedad, como un instrumento de la vida democrática, estaba en problemas sobre todo por la concentración y por el poder de los medios de comunicación en un contexto en donde empezaban a aparecer estas teorías y cantos de sirena de la derecha y de actores vinculados al neoliberalismo, pero sin imaginarnos que íbamos a tener un retroceso

0: de semejante magnitud, casi podríamos decir a la época de las cavernas. El régimen tecnofinanciero que nos gobierna propone una confrontación entre un capitalismo primarizado, exportador, sin consumo popular, que es lo que vemos todos los días, versus un sistema democrático que está ahí luchando a partir de sus organizaciones. Venimos de un primero de mayo que estuvo, hay que decirlo también, ¿no?, lejano de los buenos tiempos en que los trabajadores se movilizaban masivamente para defender sus derechos. Y yo creo que buena parte de esta problemática que afecta a nuestra sociedad en términos de la resignación de derechos, tiene que ver con esta imposición de una narrativa política que justamente lo que hace es culpar a los trabajadores y a los sectores más débiles de la sociedad, como los discapacitados o los jubilados, para seguir con este festival de negocios y de delitos que están todos los días sobre la mesa, como estamos viendo ahora con el caso del jefe de gabinete, Adorni, pero tantos otros, un gobierno que ya ha tenido que soltar por la borda más de 100 funcionarios de primera línea por cuestiones vinculadas con actos de corrupción.
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3: Distintos secretarios generales de centrales y de sindicatos se solidarizaron con los trabajadores del subte ante una causa judicial impulsada por el gobierno de la ciudad y la empresa que acusa de asociación ilícita a 171 compañeras y compañeros. Estos son los mensajes de solidaridad. Entre ellos escucharemos a Hugo Yasky, Roberto Baradel, Cachorro Godoy, Abel Furlán, solidarizándose con las y los trabajadores del subte, no a la criminalización y judicialización de la protesta social.
4: Estamos hoy aquí acompañando a las compañeras y a los compañeros del subte por la denuncia sin fundada, la criminalización de la protesta social, ejercida por la empresa y avalada por el gobierno de la Ciudad Autónoma de Buenos Aires.
5: Es un hecho aberrante, más de 160 ilícita.
6: El sindicato no es asociación ilícita. El sindicato es el legítimo derecho que tenemos los trabajadores de organizarnos para defender nuestros derechos en este ámbito y en todos los ámbitos.
7: Pues comprendemos que hoy en la Argentina se ha instalado una práctica de la justicia que tiene un objetivo principal, el disciplinamiento a aquellos compañeros y dirigentes que tienen la valentía de salir a manifestarse.
8: Pero que no sorprende, una política desatada desde las esferas del poder económico y del poder político por el gobierno de Milei y los que lo siguen, en el cual quieren destruir todo tipo de organización de los trabajadores y las trabajadoras.
5: La expresión del Estado represivo, del Estado que premia a los delincuentes de guante blanco que andan sueltos por la calle, que se ensaña con los laburantes.
8: Y esa destrucción de la organización tiene un fin: transformar a todos los trabajadores en esclavos.
9: Por eso no lo vamos a permitir. Vamos a hacer las denuncias correspondientes en la OIT. Vamos a movilizarnos junto a las y a los trabajadores del subte, porque no le vamos a permitir que nos quiten los derechos y que nos impidan el legítimo derecho a la protesta.
3: Distintos secretarios generales de centrales y de sindicatos se solidarizaron con los trabajadores del subte ante una causa judicial impulsada por el gobierno de la ciudad y la empresa que acusa de asociación ilícita a 171 compañeras y compañeros.
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9: Bienvenidos, bienvenidas, bienvenides a un nuevo capítulo, a un nuevo episodio, a un nuevo encuentro, a un nuevo abrazo, a un nuevo plato, a una nueva ollita, porque llegó Niñez en Revolución, el programa de la red del encuentro. Acá estamos, como siempre, en la Universidad Nacional de General Sarmiento, felices de poder encontrarnos y de poder reiniciar este encuentro. ¿Cómo le va?
10: ¿Cómo va? Acá les habla Dani Rodríguez. Bienvenidos a Niñez en Revolución, un nuevo capítulo. Acá estoy con mi compañero Omar Forestier.
9: Yo muy bien.
10: ¿Cómo estás, Omi?
9: Muy bien. Siempre cuando arrancamos es como, qué sé yo, me sale pensar en el fútbol.
10: ¿En el fútbol? ¿Uno va a comenzar?
9: Es que claro, cada partido que uno empieza dice, bueno, hoy nos toca, hoy ganamos. Hoy estamos nosotros y decís, bueno, somos.
10: Todos los días tenemos la retro.
9: Claro, eso. Entonces vos arrancás y empezás. Y empezás feliz, decís, vas con entusiasmo, con esperanza. Y así es. Niñez en Revolución es así, es como llegar y empezás, ¿no? Y cuando, qué sé yo, la vida te va marcando como un montón de cosas, ¿no? Entonces es lindo, por ejemplo, vos llegás acá a la universidad y están los chicos ejerciendo en un acto democrático, eligiendo las elecciones del centro de estudiantes. Entonces vos ves la democracia, sí, funcionando. Los chicos expresando, los jóvenes, las jóvenes, expresando sus ideales por querer una universidad diferente o distinta o como está o mejor.
10: Y a pesar de haber tantos partidos diferentes, también unirse en eso, que es lo que queremos, de seguir en esta universidad, de seguir viniendo, de que mejoren las cosas también.
9: Porque en definitiva apostar a estar en una elección del centro de estudiantes es seguir apostando a la universidad, ¿no? A seguir apostando a este espacio público donde nos hemos formado, ¿no? Tuvimos la suerte de poder marchar el otro día, de poder estar en la marcha universitaria. Yo soy primera generación universitaria, sí, de mi familia, y pude estudiar en una universidad pública, y cosa que tal vez por mi edad y por mi época hubiera sido muy... hubiera encantado poder tener una universidad como esta y poder venir acá, a mi territorio, y no tener que ir a la UBA, ¿no? Que era, sí, que era en Capital, y tener que viajar y un montón de cosas. Por eso considero que poder estar y poder marchar y poder defender este espacio ha sido fundamental. Así que bueno, vamos a tener...
10: Sí, este hermoso espacio. También estamos en la Uniradio, la 91.7, estamos en la Universidad General Sarmiento y nos están escuchando ahora por la 91.7.
9: Y también tenemos unas series de radios comunitarias amigas donde nos podés seguir escuchando en otro momento, en otro día. Capaz que hoy es jueves. Acá estamos, pero en otra radio, en tu radio de tu barrio, capaz que es otro día. Y lo que te vamos a traer normalmente lo podés escuchar, porque siempre son temas que tienen que ver con la vida y que lo podés escuchar hoy o mañana y vas a ver que...
10: Sí, nos encuentran también en FM Tincunaco, Radio Universidad de Luján, FM La Posta y Radio Palabras del Alma.
9: Bien, y también tenemos nuestras redes sociales que...
10: Están activas.
9: Sí, estamos muy contentos porque tanto en el Instagram, en el Facebook...
10: Van a poder ver cortos y todo eso. También les queremos decir que nos empiecen a seguir en nuestro YouTube, que próximamente va a haber novedades. Nos encuentran como Niñez en Revolución y Red del Encuentro.
9: Exacto, en los dos canales vamos a poder ver y cuando estemos. Pero por ahora, como siempre, y lo más lindo es esto de escuchar la radio.
10: Sí,
9: ay, qué lindo, de venir en el auto.
10: Y que nos imaginen.
9: Exacto, es linda la radio. Es un espacio donde uno puede dialogar, charlar y poder... nada, como este es un programa de niñez y de infancia, es un programa que tiene que ver con soñar y con querer transformar. De eso se trata la educación popular. Saludos a todos nuestros educadores populares de todos los centros, que son los que seguimos luchando para que en algún momento se reconozca el trabajo de cada una de las compañeras que están ahí sosteniendo esos espacios comunitarios. Les agradecemos también, el programa no lo hacemos nosotros dos solos, sino que lo hacemos con Camila Belizán, Juan Felpeto. Ahora tenemos el aporte de Nachito en los videos, Nachito... Hanel es el segundo.
10: Aranda.
9: Y nuestra operadora técnica, Yamila Rodríguez.
10: Yami Ramírez, yo soy Dani Rodríguez.
9: Usted Rodríguez y sí. Ya Ramírez.
10: Y también queríamos contarles que...
9: estos gallegos, qué complicado que son.
10: Queremos contarles que también tenemos un hermoso programa hoy. Les vamos a contar un poco de lo que se va a tratar.
9: Bien.
10: Vamos a estar hablando con Raúl Laguna, médico y referente del Frente de Izquierda, sobre el viaje en la flotilla global Sumut Solidario a Gaza. Vamos a hablar con él, que nos cuente un poco cómo fue eso. También vamos a escuchar a nuestras compañeras de los centros comunitarios. Vamos a escuchar a Mayra, educadora del Centro Comunitario Santa María, sobre la marcha universitaria que pasó este 12 de mayo. Y vamos a también escuchar a otra compañera del Centro Comunitario Creciendo, Daniela del Valle, para ver en qué andan los jóvenes, a ver el área de joven, los jóvenes, así que vamos a...
9: Bien, ¿está con ganas de que arranquemos?
10: Sí, estoy con muchas ganas.
9: Señoras, señores, ustedes que están del otro lado, les comunicamos que comienza Niñez
10: en Revolución.
11: Darle la espalda.

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0: Y seguimos en Niñez en Revolución y estamos en contacto telefónico con un amigo, con Raúl Laguna. Vos, él es médico, referente del Frente de Izquierda, pero nos conocimos allá por José Cepaz, en las luchas por las salitas de José Cepaz, y hoy podemos conversar y compartir la experiencia. Él ha sido uno de los médicos que fue en la flotilla global Sumud intentando llegar a Gaza. Raúl ha sido uno de los 22, digamos, botes, barcos que fueron interceptados, detenidos, secuestrados. Y bueno, para charlar un poco de lo que pasó, en qué situación está hoy la flotilla tratando de llegar a Gaza, y como esto es un programa de niñez, también vamos a hablar de las infancias y en qué situación están los pibes, las pibas de Gaza. Bienvenido, Raúl, a Niñez en Revolución.
1: Hola, Omar. Hola a toda la producción, a la audiencia. Gracias por el espacio. Tanto tiempo que no te escuchaba. Me da mucho gusto saludarte.
0: Primero, gracias por estar, porque sé que te sacamos de una reunión y que tenemos un ratito para charlar. Así que, nada, por ahí una reflexión sobre lo que fue tu experiencia y el momento así difícil que les tocó pasar en esta cruzada solidaria, que por la visibilización y para tratar de entender lo que está pasando en Gaza. ¿Cómo fue? ¿En qué situación están? ¿Cómo estás? ¿Qué pasó? Bueno, un poco un resumen de ese momento.
1: Sí, gracias por el espacio. La verdad, un momento feo, ¿no? Porque a nosotros ya llevábamos 14, 15 días de navegación. Salimos desde Barcelona el día 15 de abril y el día 29 nos intercepta el ejército de Israel a 22 embarcaciones y nos secuestran, porque eso es lo que pasó. Nos secuestraron, fueron como un acto de piratería, interceptaron 22 embarcaciones, éramos 180 personas, 181 personas. Y ahí, eso en aguas internacionales, y cometiendo violaciones a los derechos humanos, elementos de tortura, exposiciones a temperaturas extremas, nos trasladaron a un buque militar, que no puedo decirle que es una cárcel, porque no tenía habitaciones, ni camas, ni frazadas, no nos dieron información, no nos decían a dónde era, nos privaban del sueño, nos maltrataban física y psicológicamente. Fue una situación terrible, ¿no? Estuvimos ahí casi 2 días, después nos trasladan a Grecia, mostrando un poco la complicidad explícita del gobierno griego y el silencio de la Unión Europea y todos los países europeos, que no hicieron nada ante una violación en aguas internacionales, y la complicidad por omisión o una planificación de silencio. Se mantiene una semana más detenidos tanto Thiago como Saif, y hace ya 2-3 días que salieron en libertad, después de mucha movilización y mucho contacto diplomático. Pero ahora la flotilla continúa. Esa es una buena noticia, a pesar de que intentaron quebrarnos la moral, quebrarnos la cabeza, porque hubo muchos compañeros con la cabeza rota, con fracturas de costillas y con daños físicos, y muchos con daños mentales. A nosotros no nos quebró nadie. O sea, estamos más firmes que nunca. Yo me quedé sin barco, entonces me volví. Ya estoy de vuelta al trabajo, estoy en Buenos Aires, pero siguen sumándose embarcaciones, y hoy sale desde Marmaris, en Turquía, 57 embarcaciones con destino a Gaza, haciendo su tramo final. Raúl, como una acción no violenta y humanitaria.
0: No, por eso, todo el material y los que ustedes llevaban en sus barcos, todo eso fue todo decomisado.
1: Robado. Robaron todo lo que era nuestro, embarcación. Yo te cuento, por ejemplo, llevábamos comida, medicamentos. Mi barco específicamente llevaba cajas de pañales, o sea, teníamos pañales. Y teníamos mochilitas con útiles escolares, porque había sido una donación de las escuelas en Barcelona, en Cataluña. Así, estaban en mi cama. Como las embarcaciones eran chicas, no entraba de todo, nosotros llevábamos poca ropa y eso. para poder llevar mayor cantidad de donación y de ayuda humanitaria. Entonces, yo las tenía en el pie de mi cama y tenía que dormir así medio apretado para poder llevar, y tenía ahí en mi cama 20 mochilitas con útiles escolares. O sea, es terrible lo que hace el gobierno de Israel, porque una acción humanitaria es una flotilla que crece en solidaridad con la causa palestina, porque estamos observando un genocidio y un infanticidio más grande visto en la historia. Aprovechando que el programa se llama Niñez y Revolución, y nosotros llevábamos pañales, alimentos, hace poco se declaró la hambruna en Gaza. O sea, hay tres lugares en el mundo en donde se declaró la hambruna, porque es una categoría distinta. O sea, hay dos territorios dentro de Sudán y ahora en Gaza. O sea, la situación de escasez alimentaria, de escasez de agua, utilizado como elemento de arma de guerra, de escasez de techo y de vivienda, atenta contra la vida, cualquier tipo de vida, pero la vida humana, como no antes vista. Y eso desnuda un poco la situación política en el mundo, como somos contemporáneos de una fragilidad y un levantamiento bélico que hacía décadas, por lo menos 50 años, 60 años que no veíamos una situación así, es que desnuda de que el imperialismo norteamericano intenta recuperar su hegemonía y es capaz de hacer lo que sea. Entonces, ahí nosotros vemos la combinación de dos cosas. Por un lado, el imperialismo yanqui intentando recuperar su hegemonía, y por el otro lado, el Estado enclave de Israel, que es un Estado inventado, con su deseo supremacista, racista, ¿no? Con un régimen de apartheid que despoja a todo el que no sea bienvenido para ellos, y son capaces de matar niños, se rompen todos los códigos de conflictos armados. Porque no hay que bombardear escuelas, y bombardean escuelas, matan niños y niñas.
0: Claro. Yo te escucho.
1: No hay que bombardear hospitales, y bombardean hospitales y ponen presos a los profesionales de la salud. Mata civiles.
0: Yo te escucho. Entonces, te escucho, Raúl, y realmente es difícil repreguntarte, porque te puedo asegurar que tengo la... se me eriza la piel realmente de poder imaginar y pensar lo que estás describiendo. Y estos espacios, yo creo que en Argentina el problema que tenemos es que está invisibilizado la situación, ¿no? Cuando vos hablás o hablamos del genocidio de Gaza, inclusive charlando, nosotros trabajamos con jóvenes y todo, no es un tema que esté en nuestro cotidiano. Y esto que ustedes hacen, o este camino, nos ayuda para poner también en tema, poner en primera plana y poder escucharte, cuando tal vez hay otros temas que por ahí hoy podemos estar hablando, no sé, de Adorni, de que no alcanza el PNUD, no alcanza el CAI, no alcanza el CJ, los hospitales, pero también es tan importante poder entender esto que vos describís de cómo está la infancia en Gaza, si es que en qué situación están los pibes y esas pibas, ¿no? Uno cuando ve la destrucción total, que ahí es imposible imaginarse como un niño. Y hoy, hablando de lo que pensar la hambruna, ¿no? Yo creo que no hay idea de lo que significa una hambruna. Así que, nada, si por ahí querés redondearnos un poquito más, yo sé, no te queremos robar más tiempo, pero por ahí contarnos un poquito si tenés alguna idea de en qué situación está la infancia hoy concretamente en Gaza.
1: Sí, es muy triste la situación de las infancias en Gaza, porque yo soy médico y yo atiendo niños. Entonces tenemos informes sanitarios, por ejemplo, de que el 85% de las instalaciones fueron de instalaciones médicas y hospitalarias destruidas. Fueron bombardeadas y destruidas, o sea, no están en funcionamiento. El acceso al agua es escaso. O sea, imagínate, la Organización Mundial de la Salud dice que en situaciones de emergencia las personas necesitan como mínimo 15 litros de agua para la emergencia. La población de Gaza usa entre 3 y 5 al día. Y eso atenta contra la salud. Si uno mira, todo es vinculado a la salud. viven en tiendas de campaña, en campos de refugiados, se les inunda la parte de abajo, se mueren de frío, se mueren de calor en el verano. Las muertes por desnutrición infantil son cifras que no habíamos visto antes. La hambruna, por ejemplo, por explicar una categoría, hay varias crisis alimentarias, crisis de hambre. La hambruna es cuando vos ya vendiste todo lo que tenés para conseguir alimento y no te queda más nada para conseguir alimento. Dependés completamente de la ayuda humanitaria, de las donaciones, de lo que te traen de afuera, porque vos ya no tenés nada, ni fuerza de trabajo, no tenés materiales para vender, no tenés absolutamente nada y te quedas con hambre. Entonces, la hambruna, y eso pasa a nivel colectivo, o sea, eso está ocurriendo, o sea, está ocurriendo hoy y lo podemos ver. O sea, antes lo leíamos en los libros, está ocurriendo hoy. Y creo que el pueblo argentino conoce de genocidio, entonces no podemos ser indiferentes a lo que está ocurriendo. Con las infancias, con los adultos, están tirando bombas constantemente, el alto al fuego, es una mentira. O sea, sigue habiendo genocidio, sigue habiendo bombardeos y asesinatos, infanticidio. Entonces, ante una situación tan drástica, todas las acciones en solidaridad con el pueblo palestino son la causa de la humanidad. Es el mismo mundo. Vivimos en el mismo mundo, somos la misma gente.
0: Sí, sí, sí. Eso es
1: merecemos otro mundo. Necesitamos y merecemos vivir diferente. No, me subí al barco, me interceptaron, me secuestraron y volví. Y mañana hay una marcha. Aprovecho para invitarlos. Bien. A las 6 de la tarde en Corrientes y Callao hacia el Obelisco. Por el aniversario de la Nakba, la marcha del retorno, que los palestinos de las primeras diásporas de expulsión, que fueron expulsados de sus tierras, llevaron la llave de su casa con la esperanza y el deseo de un día volver a abrir la puerta de su casa y se la llevaron. Entonces mañana la consigna es llevar llaves, dibujos de llaves. Mañana se hace de nuevo. Bien. La...
0: Raúl, que por ahí volvernos a decir exactamente el horario y el lugar de la convocatoria de la marcha y por ahí el título que tiene la marcha.
1: Sí, es la marcha del retorno, es aniversario de la Nakba. Se hacen, arranca desde Corrientes y Callao, en Capital Federal, a las 18 horas.
0: Muy bien.
1: Ahí vamos a estar todos y todas.
0: Raúl, para cerrar, vos, en lo personal, ¿qué significó para Raúl, médico, esta experiencia de la flotilla intentando llegar a Gaza?
1: Qué difícil. No sé, esto me cambió la vida. O sea, nunca había tenido un viaje de este tipo. Conocí de cerca los ojos de los soldados y te puedo decir que habrán intentado bajar 22 embarcaciones y la misión continúa. Habrán intentado quebrar nuestras cabezas y nuestra moral, pero estamos más fuertes porque nosotros los vimos a los ojos. Y los soldados de Israel son unos cobardes. Y son mucho más débiles que nosotros. Entonces, es momento de que nosotros, superando el fracaso de los gobiernos y de las organizaciones y de este gobierno nefasto de Javier Milei, que se dice el más sionista del mundo, que tomemos en nuestras manos el futuro y que levantemos la cabeza y lo miremos a los ojos porque ellos no aguantan. Nosotros somos más, mucho más que ellos. Así que para mí, sea una experiencia... de exposición, ¿no? Se me expuse a situaciones horribles, pero de mucho fortalecimiento personal y colectivo, porque yo voy en representación de mi partido, yo soy militante del MCT y de la Liga Internacional Socialista como organización presente en 42 países. Así que para mí, un gusto poder compartir y agradecer el espacio, porque hay un silencio respecto a eso y los medios de comunicaciones que... salen de esta falsa neutralidad que existe en los medios de comunicación, son pocos. Así que aplaudirles a ustedes también por poder poner en palabras y el relato mío. El año que viene volveré.
0: Bueno, Raúl, para nosotros es realmente, desde aquella vez que nos conocimos en las asambleas, para mí te he seguido en lo que venías haciendo. Y realmente es un orgullo que un compañero, que un amigo, esté también... Me sentí parte un poco de esa flotilla con tu presencia. Así que agradecemos el esfuerzo que has hecho por estar y también este ratito que nos diste para darnos tu palabra acá en Niñez en Revolución. Sabemos que tenés que volver a la reunión, así que bueno, muchas gracias por estar.
1: No, gracias a ustedes. Un abrazo fuerte, nos vemos mañana en la marcha.
0: Un abrazo. Estuvimos charlando con Raúl Laguna Bosch. Él es médico, ha estado en la flotilla solidaria tratando de llegar a Gaza. La flotilla sigue, mañana es la marcha en Callao y Corrientes a las 18 horas, así que nada, lo de Gaza es un genocidio y cualquier muerte, le decimos a los que nos escuchan, cualquier muerte de una infancia es un delito y es atroz, ¿no? Ningún niño merece morir de hambre ni de ninguna forma. Por eso Niñez en Revolución intenta tener la voz de las infancias. Seguimos en Niñez en Revolución.

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2: Y seguimos con Niñez en Revolución. Y bueno, vamos a charlar lo que estuvo pasando esta semana. Esta semana se llevó la cuarta marcha universitaria sobre el financiamiento universitario. Los estudiantes, los centros comunitarios, el equipo de salud también se sumó a esta marcha. Pero bueno, nos juntamos, seguimos luchando.
3: Fue un espacio, digamos... Parece mentira, ¿no? Que una ley. Parece mentira que una ley que pasó, fue y vino, se votó, se vetó, se volvió a votar, dos tercios, pasó por el. ¿Cómo es? Por la justicia. Y ahora estamos esperando que la Corte Suprema se termine de definir. Capaz que nosotros somos educadores populares y miramos esto como de otra manera. Pero también siendo parte, nos sentimos parte, sí. Bueno, vos en tu caso, hoy como...
2: estudiante, y también estamos en la universidad, estamos en la radio de la universidad, una marcha muy importante, yo creo que estamos abriendo un poco más la cabeza, los estudiantes.
3: Yo, por ejemplo, te hago una pregunta, vos como estudiante de la universidad pública, ¿qué sería tu vida si no estaría el espacio, por ejemplo?
2: Y la verdad, en principal, la verdad que no me puedo no ver en la universidad pública. Para mí es muy importante, para mí fue muy importante también, ya sea la universidad, formarme en una institución pública, a lo que me llevó a decir, che, yo apuesto por esto y quiero estar en esto.
3: Tu caso también sos primera...
2: Soy primera generación universitaria.
3: Bien, y creerías que, digamos,
2: sí,
3: le ha dado posibilidades.
2: Ha dado posibilidades y lo quiero para mi vida, como lo quiero para la vida de mis sobrinos, de mis hijos, de mi amigo que tengo al lado, de decirle, che, si vos querés, yo te acompaño. Se entiende mucho eso también.
3: Desde Niñez en Revolución, que también queremos compartir la experiencia de... Hemos marchado como... Red del Encuentro, desde algunos centros comunitarios, y nos encontramos en la plaza con todos los espacios y hemos sido parte de esa marcha y hemos traído ahora un poco la reflexión de una de las compañeras. Ella es Mayra, de Santa María de los Ángeles, uno de los centros
2: comunitarios
3: de José C. Paz. Y yo, antes que arranque el audio, quiero aprovechar para darle las gracias porque comimos uno de los bizcochuelos más ricos que se pudo haber imaginado alguien, y eso fue gracias a las compañeras de Santa María, que siempre
2: cocinan muy rico.
3: Sí, siempre cuando alguien te dice vamos a comer o hay algo de Santa María, seguro que va a haber algo rico. Así que bueno, vamos a escuchar entonces este testimonio de lo que significó, de lo que fue la marcha también para los compañeros de la Red del Encuentro.
4: Les cuento más o menos cómo fue la movida del 12 de mayo, la marcha en apoyo a las universidades. Fuimos con mi compañera Mar y algunos compañeros de la Red del Encuentro. Como siempre, tratamos de ayudarnos entre compañeras y cubrir nuestros espacios, nuestros lugares de trabajo. Nosotros teníamos dos lugares para cubrir, o sea, en mi lugar yo estoy con jóvenes y Mar está a la tarde con niños de 3, 4 y 5, entonces compañeras se quedaron en nuestros lugares para que nosotros podamos ir a participar en la marcha. Como siempre, tratamos de participar en las que más podamos. A veces es complicado, es difícil, porque no queremos suspender la actividad de las pibas y pibes, pero o por X motivo... compañeras que no pueden cubrir nuestros espacios, entonces se complica un poco, pero tratamos en lo posible de participar y de estar en lucha y de sumarnos a las marchas y a las luchas colectivas, ¿no? Porque creemos que es necesario salir a las calles y que es necesario sumarnos ante las injusticias y ante el negacionismo de este gobierno. Entonces, bueno, Nuestro granito de arena es ese, sumarnos en cada marcha, en cada lucha, en lo que podamos. Y desde nuestro espacio, desde nuestro lugar, tratar de ayudarnos entre todos para que podamos salir a marchar.
3: Escuchábamos a Mayra, ella es compañera de, como le decíamos, de Santa María de Los Ángeles, y muy clara. Yo tuve la suerte de estar compartiendo la tarde, que yo creo que es la riqueza del encuentro, ¿no? Yo creo que la salida para estos tiempos de...
2: ¿Cómo sentiste esta marcha?
3: ¿Cómo
2: la sentiste de energía?
3: Bueno, yo lo que hicimos esta vez fue distinto a las otras veces. Fuimos directamente a la plaza. Uh-huh. No marchamos, fuimos a la plaza y nos sentamos a tomar mate y a compartir y a ver un poco lo que sucedía. Y a medida fuimos sintiendo el pueblo que se acercaba y que iba llegando y iba ganando clima la plaza, ¿no? Y te decía, ¿cómo este espacio puede sintetizar todas las problemáticas por las que estamos viviendo? O sea, el país está mal, y en el cotidiano y en el cada día la gente está mal. Pero la diferencia, tal vez, por ser yo un poco más avanzado en edad, te diría que las problemáticas se están viviendo en forma individual, y la gente está como buscando salidas desde lo individual.
2: Sí, y cuando no es ahí.
3: No. Y por eso cuando se sucede o se expresa el pueblo en la calle y nos encontramos, ¿viste? Vos decís, es por acá el camino. Tal vez en las otras crisis, en el 2001, en esos momentos la gente salió, se encontró, hizo su olla popular y buscó juntos, ¿viste?
2: Sí.
3: Me parece que hoy el pueblo está como en modo más buscando, ¿no?
2: Sí.
3: Y creo que se va encontrando. Y eso me parece que está bueno, porque genera eso, el encuentro, el estar en la plaza, salir otra vez a la calle y poder manifestarnos.
2: Y esto,
3: ¿no?,
2: también lo genera la gente joven, nuestra generación, que a poco va entendiendo, a pesar de que en un principio no la entendió, ahora se está entendiendo.
3: Y capaz que sí. Saber entender lo que es la libertad, ¿no?
2: Sí.
3: Porque el viva la libertad,
2: la libertad.
3: Sí, me parece que nos hizo ver, nos confundió un poco el camino.
2: Nos hizo preguntarnos qué es la libertad.
3: Exacto. Pero vamos retomando de a poco. Así que, nada, queríamos también traer en el programa lo compartido, lo vivido, la red del encuentro, la educación popular presente en la cuarta marcha universitaria por la educación popular, la educación pública, y ahí estuvimos.

0: Y bueno, y seguimos en la continuidad de Niñez en Revolución y ahora vamos a estar compartiendo con Daniela del Valle. Ella es educadora del Centro Comunitario Creciendo. Y como se viene, ya estamos cerca. No estábamos cerca, falta un montón.
1: Falta, pero tenemos novedades.
0: Sí, sí, hay capacitaciones. La verdad que lo de Jóvenes y Memoria viene avanzando. Y bueno, como el área de jóvenes de la red está realmente creciendo, y vamos a hablar con alguien de Creciendo.
2: ¡Oh!
0: Estoy muy chistoso. Así que bueno, por ahí compartir un poco. Le estuvimos charlando un poco con Dani y que nos cuente un poco en qué situación está Creciendo el área de jóvenes. Y nos dejaba este testimonio.
3: Este año estamos trabajando con 34 chicos que fue creciendo desde que arrancamos con 10 hace 3 años. De a poco fue creciendo y hoy, bueno, somos 34, entre 34 y 36, porque hay algunos más grandes que están trabajando, entonces no los sacamos del listado porque a veces todavía vienen. Por ahí pasa que consiguen un laburito, dejan de venir y después vuelven a arrancar. Esa también es un poco la situación de los pibes del centro, pero bueno, siguen sosteniendo, participando en las actividades. Tratamos de generar un espacio tranquilo, seguro, de amor, para que ellos que vienen muy, muy cargados, ya sea de la escuela, de sus casas, de los trabajos, quienes tienen que trabajar, porque a varios les toca trabajar y estudiar también, puedan encontrar en el centro un lugar de apoyo, de seguridad, de compañerismo. Entonces, este año hemos decidido trabajar todo lo que tiene que ver con eso, más allá de las actividades puntuales, ya sea de Jóvenes y Memoria o Murga o el proyecto que encaremos. Todo está transversal, atravesado por el respeto, por el amor, por la amistad, la solidaridad, escucharnos. Nos parece que en estos tiempos es muy, muy importante.
0: Dani, hermoso el trabajo, y es verdad lo que nos comparte desde esta vivencia, ¿no?, con los pibes y las pibas, pero desde ahí surgen estos proyectos que están pensando para este año, creo que es sobre el trabajo infantil y la Quinta Maradona. Bueno, a ver un poco por ahí a dónde van a apuntar con Jóvenes y Memoria, y de eso fue lo que también nos dejó Daniela para compartir en Niñez en Revolución.
3: Una de las actividades centrales que hacemos con el grupo de jóvenes es participar de Jóvenes y Memoria. Este ya es el tercer año, no, el cuarto año que participamos. Presentamos dos proyectos, uno que habla sobre justamente el trabajo infantil, que vienen los chicos reflexionando y trabajando mucho porque, nada, preguntándose si siempre el trabajo de menores es infantil. Ellos sienten que no son explotados por nadie, pero a la vez sí son explotados por un sistema que no les garantiza sus derechos. Entonces, al estar vulnerados, necesitan resolverlo de alguna manera y tener que salir a laburar para llevar un mango a la casa o para solventarse sus propios gastos, se transformó medio como en una cotidianidad. Bueno, ese es uno de los proyectos, y el otro proyecto es sobre cerquita de donde está el centro, hay una quinta que le pertenecía a Maradona en la época de cuando él era jugador, era su quinta como de fin de semana. Hace un par de años que esa quinta la usa la provincia de Buenos Aires como depósito de autos. Y bueno, nuestro proyecto encara por el lado de que queremos que se pueda pensar la idea de armar un espacio deportivo y recreativo en esa quinta, que, o sea, es como un sueño que el municipio pueda quedarse con ese espacio y hacer algún tipo de polideportivo, de casa-museo. Desde el año pasado venimos laburando con algunos vecinos esto, tenemos algunas ya entrevistas hechas y testimonios de vecinos de alrededor que que formaron, que estuvieron ahí, que en algún momento entraron a jugar a la quinta, que en algún momento entraron a pasar el día cuando Maradona vivía ahí, los invitaba. Entonces, bueno, nos parece sumamente importante y es un proyecto que les copó mucho a los jóvenes, sobre todo a los varones. Pero la idea es generar eso en el barrio, un espacio saludable de deporte y con un poco de historia también, lo que tiene que ver con la imagen de Maradona como un ícono popular y que vivió en el barrio y pasó por ahí, nos parece importante reivindicarlo. Así que esos son los dos proyectos que estamos encarando este año con Jóvenes y Memoria.
0: Che, muy zarpado. Yo ya quiero ir a...
1: Ya quiero chumear.
0: Yo quiero ver la quinta de Maradona, que nos inviten. Diego siempre da mucho para seguir, ¿no?
1: Y también da mucho para hablar, que están usando lo de depósito, creo que sí. También eso.
0: Exactamente.
1: Y bueno, también Dani nos está contando sobre los proyectos, sobre los jóvenes. También nos va a contar en el contexto que están nuestros pibes, cómo está el barrio, en qué situación está actualmente. Así que vamos a escuchar a Dani.
3: Bueno, como decía antes, el contexto general de los pibes del barrio, de las familias, incluso de nosotras como educadoras y trabajadoras, es bastante complicado. Quien tiene la suerte de tener un empleo, tiene que estar ahí como cuidándolo, y muchísimas veces un solo empleo no alcanza, entonces estamos con multiempleo, las familias también, las mamás trabajando un montón, muchos de los chicos también trabajando, saliendo a trabajar, haciendo

0: muy destrozadas, con muchos problemas económicos, endeudadas, muchos conflictos barriales y vecinales que tienen que ver con el mismo ánimo de que está todo mal, de que cuesta ver para adelante, de que cuesta un poco encontrarse en esta nueva realidad, pero nosotros siempre apuntando a la unión, al apoyarse en el otro, en el vecino, en la solidaridad, en que todos la estamos pasando mal y no es consuelo, pero sí es un motivo para juntarnos, para unirnos, para que las fuerzas juntas valgan más que individuales. Pero bueno, el barrio está así, mucho flagelo de consumo de drogas, y eso hace que nada, que los pibes anden medio en cualquiera, muchas cosas así de choreos y demás, pero bueno, nosotros siempre problematizándolo, porque bueno, es nuestro barrio, son nuestros pibes, nuestra familia, pero buscando encontrarle el lado más bonito a la vida, si en la medida que se pueda, ¿no?
1: Y como comenta Dani, estamos todos en nuestros centros comunitarios preocupados por nuestros pibes, pero bueno, seguimos sosteniendo, seguimos preguntando, seguimos charlando, seguimos invitándolos a que vengan al centro, a que se despejen. Y bueno, y también vamos a invitarlos y nos va a contar un poco, se viene la potencia del encuentro en el centro comunitario en la primera semana de junio, pero quiero que ella me lo cuente, a ver que me cuente que vamos a potenciarnos todos los jóvenes.
0: Por esto de seguir encontrándonos, de compartir, de salir adelante todos juntos, venimos armando desde el centro con las organizaciones del barrio, tanto con las escuelas que tenemos alrededor, las salitas, otros centros comunitarios. Venimos organizando un encuentro que va a ser la primera semana de junio. Todavía no está ahí definido si el 4 o el 5, pero va a ser por ahí. Va a ser un encuentro de las organizaciones del barrio, en la calle. La idea es que cada espacio pueda llevar algo para presentar y compartir, ya sea un stand, un taller, una muestra. Una de las escuelas va a ser un taller de títere, una de las salitas va a llevar para completar libretas de ANSES, para sacar algunos turnos, otras de las salitas van a hacer un taller. Y bueno, y así cada organización va a poner de su parte para que sea un día de encuentro, que el barrio nos vea que estamos todos juntos laburando por el barrio, para pasarla bien. Nosotros en el centro comunitario vamos a poner también unos talleres, unos espacios, vamos a poner una radio abierta para que funcione mientras sucede el encuentro y vaya relatando un poco, para que esté la palabra de los vecinos también, quien se quiera acercar a compartir una palabra. Y bueno, esto es lo que venimos pensando para la primera semana de junio, este encuentro de barrial.
1: Se viene la potencia del encuentro, nos volvemos a encontrar como la red del encuentro, nuestros jóvenes, todos nuestros jóvenes de los centros comunitarios, así que esperamos con ansias que ya sea junio para encontrarnos. Y bueno,
2: gracias a Dani. Ella es educadora popular del Centro Comunitario Creciendo, de allá del barrio de Mariló, ahí en las trincheras entre San Miguel y Moreno. Seguimos, ya viene el final de Niñez en Revolución.
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2: Bueno, nos vamos. Primero le voy a mandar un saludito a Mati, que nos está escuchando, me mandó un mensajito.
1: Hola, Mati.
2: Ahí está, así que nada. Hicimos el programa Dani, Omar, Cami, Juan, Yamila, Nacho, cada uno en su lugar, haciendo que esto sea realmente un encuentro colectivo.
1: Súper felices de encontrarnos. Niños en Revolución, estamos en la Uniradio 91.7.
2: Quédate acá, que ya se vienen la programación hermosa de todos los unitarios que están dando vuelta acá, y la mejor programación la podés escuchar en esta radio, porque es el conurbano, somos nosotros. Che, nada, ¿nos vamos?
1: Nos vamos.
2: Seguinos cuando quieras, por donde quieras, por las radios, por las redes.
1: Nos buscan como Niñas en Revolución.
2: Exacto. Seguimos.

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2: Ahora sí, larga vida a la Cosa Mostra.

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utopía se va a alejar 10 pasos. 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
2: El día que yo hago una sesión con Bizarrap va a pasar lo mismo que yo hago con todos los ritmos. Que es que ese es mi trabajo. Yo soy un tipo que yo asesino los ritmos. Eso es lo que podría suceder el día que yo hago una sesión con Bizarrap.

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1: 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Estamos haciendo en la reserva bancos para el descanso de los visitantes hechos con material reutilizado. 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

0: Buenas, buenas.
1: Buenas, buenas. Estela Mari Fraquelli e Ivana Sil le damos la bienvenida al episodio número 10 de Pecadoras de Almas Podcast.
0: Que podés escuchar los días viernes a partir de las 19 horas por Radio Palabras del Alma. Y los días jueves y sábados a partir de las 15 horas por FM Tincunaco.
1: Ni más, nos podés encontrar en nuestro canal de YouTube, @ Pecadoras de Alma. En este episodio número 10 tenemos a nuestra columnista sobre acompañamiento terapéutico, Laura Fraquelli Barreto, que ella nos trae el testimonio de una acompañante terapéutica que además es mamá de un niño con neurodivergencia y que bueno, nos va a contar las dificultades que hay como acompañante, o sea, como profesional y como mamá de las personas neurodivergentes. Las dificultades que hay para acceder, tratamiento, de acuerdo a las obras sociales, sobre todo a las obras sociales, ¿no? Ella da un ejemplo que es sobre Guioma, pero en realidad esto pasa con la mayoría de las obras sociales y hasta con las prepagas, porque ahora en este país no se salva nadie. Así que, bueno, tenemos este testimonio interesantísimo. Y además vamos a hablar de las tareas de cuidado. ¿Sabés que mayo es el mes del trabajo? En el mundo se celebra el Día Internacional del Trabajo el 1 de mayo. En un montón de países. Así que, bueno, vamos a hablar un poco de las tareas de cuidado que también son trabajo.
0: Bueno, y ahora vamos a escuchar la columna de Laura, que siempre es sumamente importante y reflexiva, ¿no? Esta población de discapacidad, cómo es tratada, porque por lo menos a nivel provincial, porque a nivel nacional ya lo sabemos. Así que bueno, vamos a escucharla a Gabriela y a Laura.
2: Hola, hola, buenas tardes. Hoy, en esta columna de salud mental y acompañamiento terapéutico, vamos a dedicar un poco a lo que sería una efemérides. El 2 de abril del año 2007. La ONU, la Organización de las Naciones Unidas, lo estableció para visibilizar el trastorno del espectro autista. Y el objetivo era precisamente promover y aceptar la inclusión y los derechos de estas personas. Esto se enfoca en la neurodiversidad, en el respeto, en el apoyo, en la necesidad para la integración social. El TEA es un trastorno de origen neurobiológico del sistema cerebral y del sistema nervioso. Esto influye en la comunicación, en la inclusión, en el día a día de estas personas. Y sabemos que dentro del espectro hay diversidad de patologías. Y uno puede hablar desde el acompañamiento, desde lo que fue leyendo, desde lo que fue mostrándose en estos tiempos donde estuvo con personas con diferentes patologías. En este caso, yo le voy a dar lugar y voy a presentar a una persona que vivió el día a día desde que le diagnosticaron a su hijo TDAH. Y cuando hablamos de los derechos de las personas con discapacidad, también tendríamos que hablar del derecho de los cuidadores, del derecho de la familia en sí, porque es un desgaste y es ida y vuelta, son un montón de cosas que van atravesando y van aprendiendo en esto que ellos transcurren. Pero bueno, para eso hace falta hablar con alguien que está ahí adentro, de que vive y que lucha y que sigue luchando desde ese día. Y voy a presentar a Gabriela, mamá de un nene con autismo, mamá que defiende sus derechos, el derecho de su hijo, el derecho de ella, el derecho de la familia dentro de esta sociedad y dentro de todo lo gubernamental. Que le doy la bienvenida a Gabriela desde su lugar de mamá, desde su lugar de ser miembro también de TGB Padres Pilar, y de todos los emprendimientos que van teniendo, también desde su lugar de acompañante, que nos cuente la historia, que nos cuente lo que se vive, por qué el 2 de abril se concientiza sobre el autismo. Hola Gabriela, buenas tardes, un gusto escucharte, un placer que nos cuentes lo que uno va viviendo y lo que vivió en todo este trayecto.
3: Hola, soy Gabriela, mamá de Tiago, un adolescente de 16 años, con, diagnosticado desde los 3 años con autismo y retraso mental leve. También soy acompañante terapéutica, trabajo con chicos con autismo. Bueno, desde Tiago fue diagnosticado a los 3 años y desde ese momento es una lucha constante con todo, no solamente con... Primero, al no tener obra social, ver cómo hacer para tener una obra social. En aquel entonces era más difícil que hoy en día. Cuando logré tener una obra social, que en ese momento le dieron IOMA, pude conseguir en ese momento algo de terapias. Pero después pasó el tiempo y nadie quería tomar IOMA. Y la verdad que fue momentos angustiantes, porque vos tenés que estar afrontando un diagnóstico que no conoces, que no sabes cómo es, porque sinceramente hay mucha gente que no sabe lo que es la discapacidad ni lo que es los diagnósticos. Y después, con el tiempo, me fui empapando más en el tema y bueno, y ahí y empecé a luchar por los derechos de mi hijo, los derechos que le correspondía. De tener una terapia, de tener una escuela, de que tener que lo atiendan en los médicos. Bueno, todo el tiempo es una lucha, sinceramente. Como mamá es todo el tiempo estar peleándola con algo. Con el tiempo me cansé de que nadie querría, todos me cerraban las puertas porque tenía IOMA, que IOMA me la había dado del Estado en ese momento. Decidí hacerme monotributista. Porque fue ahí cuando decidí, cuando ya estaba, Tiago ya tenía varios años, como que ya estaba más empapada en el tema, y quería y veía los logros de mi hijo y me ponía muy contenta. Entonces me uní en esos momentos a grupos como Teje de Padres, donde hacían actividades para chicos con autismo que era re difícil conseguir. Entonces decidí estudiar acompañante terapéutico. Gracias a eso, bueno, pude tener una obra social que me aceptaban las terapeutas, que me aceptaban y podía tener más terapias. Pero siempre es lo mismo con las obras sociales. Primero, bueno, ver que buscar terapeutas, ver que te coincidan los horarios, llevarlo, traerlo, es todo un sacrificio. Un sacrificio que lo tenés que hacer porque sabés que tenés que sacar a tu hijo adelante. Esa obra social me aceptaron un montón, tuve transporte, escuela, todo, pero siempre es la burocracia y de estar luchando para que te aprueben todas las cantidades de terapia que necesites, te acortan todos los años, te acortan terapias. El traslado cada vez es peor porque te piden más papeles, te acortan los kilómetros y no sabes qué hacer. Es todo el tiempo estar luchando con las obras sociales, y hoy en día, bueno, todos lo sabemos. Y como acompañante terapéutica, la verdad que siento una gran satisfacción de... Yo encontré un trabajo donde puedo ayudar a otras mamás y a sus hijos, porque cada vez que hay un logro y estar en el colegio o en el domicilio donde vayas, y poder trabajar con esa persona, con ese chico, y hacer vivir sus logros, la verdad que me llena el corazón. Pero también, tanto como mamá como acompañante, hay que pelearla con las obras sociales. Siempre es lo mismo, porque no te aprueban, porque te falta un papel, porque ellos dan muchas vueltas. No, tiene que pasar más de 30 días, más de 40 días hábiles para que te puedan aprobar.
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3: Bueno, una de las cosas que suelen pasar en las escuelas, por ejemplo, cuando un chico integrado con autismo, más que nada con autismo hablo porque mi hijo tiene autismo y retraso madurativo. Cuando me acuerdo, uno de los inconvenientes fue, bueno, por ejemplo, cuando lo cambié de escuela y la maestra y hay muchas docentes, no incluyo a todas, pero no tienen idea lo que es autismo o no están y no están capacitadas. Y me acuerdo que un año... Ese año la pasamos muy mal, tanto el acompañante como yo, era porque ella lo único que decía era atacar al acompañante y decir que mi hijo era un caprichoso, porque no podía entrar solo al baño, porque no sabía limpiarse la cola, o porque no se podía desabrochar el pantalón, y entonces tenían que usar otro el baño de los docentes, y ella no lo dejaba, ella se encaprichó, pues por distintas cosas ya no, que era capricho. La verdad que hay un montón de docentes así, pero la verdad que también hay un montón que son más comprensivas. Eso, los inconvenientes que tenemos es la inclusión, que no, los docentes no están capacitados. Debería haber más capacitaciones. Pues bueno, están sí las docentes que son muy comprensivas, que los incluyen, aceptan al acompañante, porque también tenemos eso, ahora hablo como acompañante, que vos entras como acompañante de un chico al aula y la docente te mira como diciendo, vos me venís a espiar, o viste, me acuerdo una vez, cuando entré como acompañante, pero me miró mal y quedaba ya toda reacia, todo, entonces le aclaré. Yo no venía, yo solo venía a acompañar, a ayudar, a ordenar y asistir al chico. Yo no iba a mirar lo que ella hacía o no hacía, yo no le iba a contar a nadie porque no es mi rol. Mi rol es de acompañar, para ordenar, asistir y corregir o lo que sea con ese chico que no podía manejarse solo en un aula. Ella tenía que hacer su trabajo de docente y yo hacía mi trabajo de acompañante. No sabes cómo se relajó esa docente. Pudimos trabajar muy bien. También está el acompañante en domicilio, también es muy esencial. Pero es otro, digamos, otro tema, eso ya es más particular porque cada familia ve cómo se maneja, ¿no? Pero en la educación se necesitan más charlas. Bueno, por estas experiencias que conté.
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3: Bueno, en este camino que me tocó, digamos, al principio, bueno, como todos, no, nos quedamos como devastados, pero bueno, hay que siempre encontrarle la vuelta, es lo que yo digo, siempre buscarle el lado positivo, y todo esto me llevó a con otras mamás a reunirme y hacer proyectos para chicos con autismo. Yo como mamá y como acompañante estoy encargada de pileta, que viene hace 13 años, vienen haciendo las mamás, y yo, bueno, me sumé hace como 10 años atrás, me sumé y estamos en el proyecto de Juguemos en el Agua de pileta, que sea los sábados solo para chicos con autismo, porque no hay espacios para ellos. Ellos son todos, no se crean espacios para ellos, ellos necesitan más el uno a uno, necesitan estar tranquilos. Entonces es un proyecto donde hay un poco de una cierta cantidad de chicos para que no se abrumen también. También tenemos en verano la colonia para chicos con autismo y neurodivergentes para adolescentes. La verdad, los disfrutamos un montón, personas que lo hacemos y nos divertimos con ellos. Y la verdad que eso me satisface y me llena el corazón. Tanto como mamá, como acompañante. Bueno, siempre se agradece los espacios de difusión y hay que seguir visibilizando. Bueno, más que agradecida por este espacio que nos dieron. Gracias.

0: Bueno, y ahora quiero que escuches un audio sobre justamente trabajo, qué es trabajo, qué es un buen patrón. Sería ese el título del audio, ¿no? El buen patrón. Y bueno, vamos a escuchar a Magda Arena.
1: Cobrar. Yo tuve un laburo que a mí me cambia la vida radicalmente a los 16 años, ¿no? Era para cuidar a un abuelo hemipléjico, solo podía mover la cara. En un momento, ellos me daban de leer, me daban de comer. Y en una de esas noches en las que charlábamos hasta las 3 de la mañana, hablamos de su esposa. Se acercaba siempre para alcanzarnos cosas y qué sé yo. Con lo bien que comía, y yo le digo, qué buena esposa que es, ¿no? Y él me dice, viste qué buena cocinera es. Y yo le digo, es buena patrona también. Y me dice, sí, pero ¿por qué? Y le digo, ¿cómo? ¿Por qué? Porque me trata bien, porque puedo comer acá, porque claro. Leo toda la noche, porque puedo escuchar música, porque me prestan los libros. O sea, eran patrones excelentes conmigo. Me dice, no, no, todo eso está bien. Me dice, pero ¿por qué es buena patrona? Y yo, viste, llega un momento que me quedo sin respuestas. Le digo, no sé, porque te paga lo que corresponde cuando corresponde.
2: Claro.
1: Eso es ser un buen patrón.
2: Total, total.
1: Eso es respetarte como empleada. Me dice, no te dejes llevar nunca por los patroncitos que te sonríen. ¿Qué te dicen? Si necesitas plata, vení y pedime. Ser un buen patrón es pagar lo que corresponde y que vos sepas cuándo lo vas
2: el
1: a cobrar.
2: Orden, el orden.
1: Cuando sos pendejo, es muy fácil caer. Te negrea el de a la vuelta de tu casa, te
3: sí,
1: negrea
3: obvio.
1: El centro, te
3: tu
1: negrea.
3: Tío, como trabajas en familia.
1: Ser buen patrón es respetar al empleado, es pagarle bien y que sepa cuándo va a cobrar.
0: Bueno, Mayra Arena es una comunicadora, es política, militante, y ella nos habla en este audio, en un reportaje que le hicieron sobre su exper primera experiencia, sus primeras experiencias laborales, ¿no? La verdad es que es eso, no solo que te traten bien, porque eso sería como una obligación de cualquier persona que te trate bien, sino que además te tiene que pagar lo justo. Y estamos tan acostumbrados a que el que te paga, como que te está haciendo un favor y no te está retribuyendo lo que vos hacés por esa persona. Que, bueno, por ahí tendríamos que reflexionar sobre esto, ¿no? En este mes del trabajo. Y yo me quedé pensando, después de escuchar a Mayra Arena, el trabajo del hogar, las tareas de cuidado, llamadas así en la actualidad, ¿quién es el patrón en ese caso? Y también pensaba que si las tareas de cuidado están justamente repartidas, es decir, si cada uno de los miembros de la familia, incluidos los niños, las niñas, cada uno hace un poquito, entonces ahí no hay un patrón, se trataría como de una cooperativa, supongamos, ¿no? Por ponerle un nombre. En cambio, si siempre recaen sobre la misma persona o si la mayoría de esas tareas recaen sobre la misma persona y es la misma persona la que tiene todas las responsabilidades encima, entonces ahí sí que habría un patrón, que serían todos los demás miembros de la familia. Porque hay alguien que está trabajando para todos ellos. Más allá del amor, que eso es un tema aparte, porque obviamente uno ama a su familia y hace las cosas porque, bueno, alguien se tiene que ocupar. Pero ¿qué pasa si cada uno toma un poquito de esa responsabilidad? La Defensoría del Pueblo de la provincia de Buenos Aires hizo una publicación que quiero compartir con vos sobre este tema, ¿no? Bueno, dice, son las 5:30. Marcela ya está despierta. El resto de la casa aún no. Antes de salir, prepara el desayuno, las pastillas para su mamá y una lista de pendientes que ella escribe de memoria. Ahí ya está teniendo algo, ¿no? Extra, una carga extra. Se tiene que acordar. Por más que
3: Claro.
0: después lo anote, se tiene que acordar. En el colectivo es la primera, cuando va a trabajar, es la primera vez que se sienta desde que se levantó. Trabaja igual que Diego, el compañero del escritorio de al lado, pero gana menos que él. Al mediodía sale 5 minutos, llama a casa para saber cómo está su mamá. De camino a casa, a la salida del trabajo, para comprar en una librería el mapa para la tarea de su hijo y los útiles que le falten. A las 5 de la tarde empieza otro trabajo y este no tiene recibo de sueldo. Son las 10 de la noche, su pareja ya está en la cama, ella todavía no. Eso que llaman amor es trabajo no pago. Y el 1 de mayo también es el día de todas las Marcelas que habitan este planeta. Bueno, me pareció muy claro, muy clara esta publicación de la Defensoría de la Provincia de Buenos Aires, porque el trabajo de cuidado, las tareas de cuidado, tienen que tener una visibilización mucho mayor de la que están teniendo hasta ahora.
2: Y que ahora que te oigo hablar y escuché a Mayra, lo asocié con algo que pasó, que se viralizó en estos días. Creo que tenía la jubilación de amas de casa. Da un testimonio y cuenta que no le alcanza para que no le alcanza para los remedios, que es jubilada y cobra la mínima, porque tenía una de estas jubilaciones de ama de casa. Y cuando el periodista le pregunta en qué trabajó toda su vida, ella dijo, nada, estuve en casa. Y inmediatamente al Perín, el del Mercado Libre, el que está lleno de guita, el que tiene la guita en todos lados, aunque menos acá, al que todos le estamos dando trabajo porque le compramos cosas, se burló de ella, diciendo, no hizo nada y quiere cobrar. Y ahora, escuchándote, ¿no? Mirá cómo esta señora tiene en su mente que no hizo nada y se pasó la vida cuidando a sus hijos, a su marido, a su casa. Y ahora sus hijos la van ayudando, pero ella había logrado esa jubilación de ama de casa y no puede pagar ni los remedios. ¿Cómo no se puede, estando en esos lugares se puede decir de poder, porque desgraciadamente el poder lo tiene el que tiene guita. Él puede así alegremente reírse de una mujer diciéndole no hizo nada y quiere cobrar. Lo mataron en las redes, en la tele, pero él sigue insistiendo, ¿viste? Él sigue insistiendo. Entonces, como vos decías, Ivana, fíjate que no van a tener reconocimiento porque siempre, siempre va a estar primero el trabajo si es remunerado, ¿no? A ese sí es el trabajo. Remunerado, y no te estoy diciendo bien pago, estoy diciendo remunerado nada más. La verdad
0: Vos
2: que.
0: fíjate, perdón,
2: No, no, sí, seguí.
0: no, te decía que te escucho y recién ahora estoy reflexionando sobre esto, ¿no? Fíjate cómo hace bien esto de hablar sobre los temas porque a uno se le van despertando las ideas, ¿no? Fíjate cómo sería, ¿no? La lógica mata al machirulo, ¿no? ¿Qué pasa cuando en una familia nadie se puede ocupar de las tareas de cuidado? Inevitablemente, si la familia puede, tiene que pagar a alguien que lo haga, pero se le paga a alguien que lo haga. O sea que esas tareas deben ser remuneradas. ¿Por qué en el caso del ama de casa, que además trabaja afuera, que además se ocupa de los pibes, que además se encarga de hacer la comida? Bueno, ¿por qué en ese caso no es una tarea, no se considera una tarea remunerable? Es una cosa ilógica, es absurdo. Si nadie lo hace y otro hay que contratar a alguien que lo haga, hay que pagarle. ¿Por qué al
2: Claro.
0: ama de casa no? Nunca lo pensamos desde ese lado, pero tenemos, como tantas veces hemos hablado en este programa, tenemos tan inculcado esto del sentido común, de la naturalización del lugar de la mujer, que incluso en otras épocas, y tengo montones de testimonios de amigos, de parientes, El ama de casa no solo era la que estaba encerrada en la casa trabajando de esclava para todo el mundo sin remuneración, sino que además hasta era maltratada por los hombres de la familia. Si la comida no les gustaba, si no estaba la comida a la hora que ellos querían, si se habían olvidado de comprar una cosa, si la camisa no estaba planchada. Eran maltratadas las mujeres por eso. Nosotras sí. Que somos más grandes, lo hemos visto o lo hemos escuchado o lo que sea, ¿no? Entonces, bueno, ¿cuántas cosas tenemos que reflexionar sobre este tema y cuántas cosas tenemos que dejar de sentirnos culpables? Porque en realidad es el sistema que nos hace sentir culpables y tenemos que ver esto, ¿no? Rever estas ideas que nos han metido desde pequeñas en la cabeza.
2: Y sí. Y más a nosotros. Así que ahora, más o menos, los jóvenes están como cambiando esa actitud. Pero nosotras, que venimos formateada con ese patriarcado, es como... Y yo escuchaba a esta señora que decía, no hice nada, pero era la que atendía a sus hijos, porque eso sí lo decía. Cómo ella estaba indignada porque no le alcanzaba para los remedios. Había trabajado toda su vida en su casa. O sea, este inútil que vive de nosotros se burlaba de ella. Es como, está el mundo al revés. Se está burlando de una mujer que laburó toda su vida, que pudo haber sido su madre para que él pudiera ahora estar vendiendo el mercado, haciendo la empresa de Mercado Libre, ¿viste? ¿Qué sé yo?
0: ¿Quién se dará de comer a este sujeto, no? ¿Quién se ocupará de su ropa?
2: Claro.
0: ¿Cuánto le pagará a sus empleados?
2: ¿Y sí?
0: ¿Necesitará a la gente?
2: Sí, es verdad. A estos muchachitos, gente grande que viene a traer las cosas a las casas de cada uno cuando alguien compra. ¿Qué sé yo? ¿Cuánto es? ¿No? Lo que le paga. La verdad que indignante, lo escuché esta semana y en un momento pensé, tendríamos que boicotear esa aplicación, pero no hay otra. O sí, ay, no sé, pero es como que uno queda en la dualidad, decir, dale.
0: Y otra que cumple esa función, la hizo muy bien.
2: Sí.
0: Como todo, es una época en la que los dueños de estos espacios comerciales terminan haciendo monopolio y, bueno, supieron hacerla. ¿Qué va a ser? Por ahí, con el tiempo, podremos pensar en otros medios, pero por ahora, lamentablemente...
2: Claro, no. Pero bueno, decí que todo el mundo lo mató con lo que decía, pero era muy lógico que reaccionara la gente. ¿Cómo no va a reaccionar?
0: Claro. Bueno, se nos acabó otra vez el programa. Nos quedamos con este tema, con estos temas de los trabajos, ¿no? De las tareas de cada uno. Yo también tengo una reflexión pequeñita sobre el audio que escuchamos del testimonio de Gabriela, que es acompañante terapéutica y mamá. Habla de las escuelas, de las maestras, de la actitud de las maestras. Que entiendo que debe ser terrible, no sé, nunca tuve un hijo en estas condiciones, ¿no? Pero
2: claro.
0: Debe ser terrible. Pero también hay que pensar eso que dice ella, ¿no? Que nos quedemos también con eso que dice ella, que las maestras no están, la mayoría, creo que ninguna, está preparada profesionalmente para recibir en el aula a personas con divergencias.
2: Sí.
0: Y... esto también es una falla de la formación docente. Quizás sí. Habría que empezar a incluirlo dentro de los programas de estudio de los profesionales de la enseñanza. Porque, claro, si además no tenés, no sos empático, bueno, no sé cómo llegaste a la docencia por empezar. Pero claro. Bueno,
2: bueno, hay de todo.
0: Pero una formación en este sentido no nos vendría mal. Bueno, nos vamos. Estela, ¿qué te parece?
2: Nos vamos. Hasta la próxima. Y recuerden, quien no se mueve, no siente las cadenas.
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2: 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Estaremos con la obra del gran Jorge Paladino en honor a nuestros soldados que lucharon en Malvinas. 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Cantará Sonia Van, Pedro Sadurki hará del Gaucho Rivero, Mario Das Arias, el poeta que está en Buenos Aires, Alejandro Sadurki, el soldado que está en Malvinas, y yo acompañaré a Sonia con mi guitarra. Los espero, la entrada es libre y gratuita, a la gorra, consciente.
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1: Un instituto de investigación, una maestría, un laboratorio, una diplomatura en género, un libro. Todo eso y mucho más está hecho en la universidad. Hola, hola, ¿qué tal? Buenos días, bienvenidos, bienvenidas a esta tercera temporada de EU, programa número 5. Hoy vamos a indagar en una maestría bicontinental de la Universidad Nacional de Rafaela, la UNRAF, y atención porque todavía está abierta la inscripción a la Diplomatura en Género de la Universidad Nacional del Nordeste, la UNE. Hace algunos días se presentó en la Universidad Nacional de Lanús, Progres del Mundo. Vamos a escuchar a Nicolás Tereschuk, que es el autor del libro. Y también vamos a conocer un instituto de investigaciones de turismo que tiene la Universidad Nacional de La Plata, con un trabajo súper interesante y además cuentan con una revista que está buenísima. En el programa de hoy vamos a hablar con el rector de la Universidad Nacional de San Luis. En la operación técnica está Diego Lacruz, en la producción y locución María Laura Morales. Esto es EU.
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1: La universidad pública atraviesa una situación crítica. El gobierno nacional impuso un recorte inédito a los fondos destinados al sistema universitario. Las transferencias a universidades nacionales registran una caída real acumulada del 45,6% entre el 2023 y el 2026. Ese ajuste ubica a la Argentina entre los países del continente que menos recursos destinan a la educación superior. El gobierno tiene que cumplir con la Ley de Financiamiento Universitario, que es una ley que garantiza que las universidades puedan funcionar y que recompone los salarios docentes, no docentes y también el valor de las becas universitarias. Para que la ley se aplique, este 12 de mayo hay una marcha federal universitaria. Y como lo mencionaba en el inicio del programa, la Universidad Nacional de Rafaela fortalece su cooperación académica con Alemania y está avanzando en nuevas maestrías bicontinentales. Hoy vamos a conocer una de ellas. Facundo Curbelo es coordinador de la maestría binacional en gestión de la tecnología de la UNRAF.
3: Te comento de qué se trata la propuesta. Es una cooperación entre la Universidad Nacional de Rafaela, la Universidad Nacional de La Pampa y la Universidad de Ciencias Aplicadas de Kaiserslautern, Alemania. Y consiste en lo siguiente. Un estudiante obtiene una doble titulación en Argentina, un título emitido por las universidades argentinas, porque la propuesta es interinstitucional. Obtiene un título argentino y aparte, con una experiencia en el exterior, en Alemania, obtiene un título de posgrado, en este caso una maestría, emitido por la Universidad Alemana, cursando un plan de estudio que es compartido porque es una sola carrera que tiene tres partes, que son las tres universidades, y aparte solamente tienen que hacer una sola tesis en un idioma y obtienen ambos títulos, el título argentino y el título alemán.
1: La UNRAF impulsa dos maestrías binacionales argentino-alemanas desarrolladas en articulación con universidades de Alemania y con el acompañamiento del Centro Universitario Argentino-Alemán. Estas propuestas buscan fortalecer la formación académica con estándares internacionales, promoviendo la doble titulación, la movilidad académica y la cooperación científica. Para más información podés ingresar en la página de la universidad www.unraf.edu.ar.
3: Ahora, ¿cómo es el recorrido del estudiante? Los estudiantes argentinos, sea que se inscriban en la Universidad Nacional de Rafaela o en la Universidad de La Pampa, cumplen parte del plan de estudio en la universidad de origen, es decir, en español y en Argentina, y luego viajan a Alemania, hacen un semestre y terminan, complementan el plan de estudio en Alemania. Lo mismo para los estudiantes alemanes, comienzan el plan de estudio allá en la universidad de origen y vienen para Argentina, van a estar un periodo en Santa Rosa y un periodo en Rafaela, y con eso completan el plan de estudio acá en Argentina. La parte que se dicta en las universidades anfitrionas va a ser en inglés, pero lo que se dicta en la universidad de origen para cada estudiante van a ser en el idioma que corresponde a la universidad, sea en español en el caso de la Argentina o en alemán en el caso de Alemania.
1: Todavía está abierta la inscripción a la segunda corte de la Diplomatura Superior en Género, Diversidades y Universidad en la UNE. El posgrado posee un destacado cuerpo docente, una duración de 5 meses y una modalidad 100% virtual, con clases sincrónicas que quedan grabadas y también con clases asincrónicas. Esta propuesta tiene como objetivo brindar herramientas teóricas y prácticas para analizar las desigualdades de género, promoviendo la construcción de espacios más inclusivos, equitativos y libres de violencia, tanto en el ámbito universitario como en la sociedad en su conjunto.
4: Hola, ¿cómo están? Mi nombre es Mayara García del Urso y formo parte de la Dirección de Políticas de Género y Diversidad Sexual de la Universidad Nacional del Nordeste. En esta oportunidad quiero contarles que se encuentra abierta la inscripción a la segunda corte de la Diplomatura Superior en Géneros, Diversidades y Universidad. Esta nueva edición apuesta a focalizarnos en los problemas que hoy atraviesa de manera directa la vida universitaria y laboral. Vamos a trabajar sobre 4 ejes, que son las perspectivas de género en la universidad, la violencia y el malestar en el ámbito laboral, la diversidad sexogenérica y sus representaciones, y el diseño de políticas institucionales de género. Estos ejes no solo organizan los contenidos, sino que buscan aportar herramientas concretas para pensar, analizar y transformar nuestras prácticas cotidianas en los espacios que trabajamos y estudiamos. Además, la diplomatura incluye talleres prácticos orientados a temas centrales como la salud mental, las representaciones culturales y el abordaje de las violencias. La idea es que no sea solo un espacio teórico, sino también una instancia de formación situada que permita construir respuestas posibles frente a las problemáticas actuales.
1: Bajo la dirección de la magíster Guadalupe Arqueros, esta propuesta busca fortalecer una mirada crítica e inclusiva sobre las relaciones de género y la población LGTBQI+, en el ámbito de la educación superior. Si querés hacer alguna consulta, podés escribir a dirección.pgyds@une.edu.ar.
4: La diplomatura inicia el 14 de mayo y lo hace con la participación de la socióloga Vanessa Vázquez Lava. Con ella vamos a trabajar sobre un tema clave: cómo se entrecruza lo laboral y lo personal en la vida universitaria y de qué manera se configuran hoy las tramas de las violencias de género en nuestros espacios de trabajo y estudio. Este primer encuentro marca también el tono de toda la formación. Es una propuesta que busca incomodar algunas certezas, abrir preguntas y generar herramientas para intervenir de manera comprometida en nuestras instituciones. La cursada es 100% virtual, con encuentros sincrónicos y actividades orientadas al diseño de un proyecto de intervención en los ámbitos laborales. Tiene una duración de 6 meses y está pensada tanto para docentes como para trabajadores y trabajadoras vinculadas a áreas de género de nuestra región. Creemos que la formación de género y diversidad no es solo un complemento, sino una herramienta fundamental para construir instituciones más justas, más inclusivas y más habitables para todas las personas. Si les interesa sumarse o quieren solicitar más información, pueden hacerlo entrando a la página de la universidad www.une.edu.ar. Muchas gracias y los esperamos.
1: La Universidad Nacional de La Plata tiene un Instituto de Investigaciones en Turismo. El objetivo es generar conocimientos a través de proyectos de investigación básica y aplicada y de desarrollos tecnológicos relacionados con el turismo como actividad económica con implicaciones ambientales, sociales y culturales que puede contribuir al desarrollo integral de las comunidades. También transferir los resultados obtenidos a través de publicaciones, presentaciones en reuniones científicas, consultorías y servicios que sean requeridos en relación con el ámbito de competencia del instituto. También fomentar recursos humanos a través de la dirección de becarios y becarias y de formar la participación de alumnos y alumnas de grado, posgrado, en los proyectos de investigación y actividades conexas que se desarrollen.
5: Hola, ¿cómo están? Somos Agustina Romero y Aluminé Gorgone Pampín, integrantes del Instituto de Investigaciones en Turismo de la Facultad de Ciencias Económicas de la Universidad Nacional de La Plata. Desde nuestros roles de secretaria de dicho instituto y de editora asociada de la revista YAN, respectivamente, agradecemos el espacio para poder dar a conocer lo que hacemos desde el área de turismo en general y en particular desde el instituto. En cuanto a la formación, la licenciatura en turismo se crea en el año 99 y comienza a impartirse en distintas sedes regionales, hasta que en el 2007 cambia su funcionamiento a La Plata. Respecto al posgrado, actualmente se ofrece la diplomatura en ambiente y turismo y se está creando el doctorado en turismo. Otro espacio de formación es el Hotel Escuela de la UNLP, donde los estudiantes desarrollan competencias profesionales en un entorno real de gestión hotelera. Finalmente, también desde el área de extensión de la facultad, desarrollamos diferentes proyectos vinculados al turismo. En relación con la investigación, el Instituto de Investigaciones en Turismo se creó en el año 2004 y en 2025 fue acreditado con la máxima categoría de unidad de investigación por la UNLP. Somos más de 20 investigadores en formación y también becarios UNLP y SIC, conformando un equipo interdisciplinario con formación en turismo, economía y ciencias sociales. Nuestras trayectorias y trabajo diario integran la investigación junto con la docencia, la extensión y la transferencia. También articulamos con otros espacios dentro de la facultad, por ejemplo, con el Laboratorio de Desarrollo Territorial, el Instituto de Investigaciones Económicas y otros, como también con organismos públicos, elaborando encuestas, desarrollando indicadores y analizando datos que sirven como insumo para la toma de decisiones en turismo. Por último, es importante mencionar la revista Llana, de investigación en turismo, que se crea en el año 2020 a fin de fortalecer su lugar en la difusión y la producción de conocimiento científico en turismo. Particularmente, la revista ha crecido significativamente durante la última gestión del instituto. Hemos logrado una presencia regional importante, mejoramos las métricas e indexaciones y ampliamos nuestro comité científico y red de revisores. Nuestro objetivo es consolidarnos como un espacio de referencia nacional e internacional para los debates científicos contemporáneos en el campo del turismo, con una fuerte búsqueda interdisciplinaria y de excelencia académica, bajo una política de acceso abierto y democrático al conocimiento para toda la comunidad científica, educativa y también profesional. En síntesis, nuestro trabajo apunta a generar conocimiento científico básico y aplicado al turismo, como también formar recursos humanos especializados mediante una articulación de la investigación con la docencia, con la extensión, la transferencia y el trabajo profesional, aportando entonces conocimientos desde la universidad pública a la comunidad, a las políticas públicas y al desarrollo del sector turístico en general y el académico en particular. Nuevamente, les agradecemos por este espacio y los invitamos a seguirlos en nuestras redes sociales. Tenemos el Instagram del Instituto y también el LinkedIn por parte de la revista Llana para conocer más sobre nuestras actividades y publicaciones.
1: Para más información, podés ingresar en www.econo.unlp.edu.ar. Progres del Mundo. ¿Qué hacen las fuerzas políticas que se enfrentan a las derechas radicales? Es el libro de Nicolás Tereschuk que se presentó en la Sala Amelia Podetti de la Universidad Nacional de Lanús.
6: A partir de un poco una etiqueta o una provocación, muchas veces se usa esa etiqueta de progre como una especie de insulto político, así como decimos facho, como decimos bueno trosco, y decimos progre. Pero a mí me interesaba ponerlo como en primer plano porque me ayudaba a pensar en estas fuerzas políticas que están en todos distintos lugares del mundo, que son muy diferentes, pero que tienen alguna intersección, como que están en sociedades que son capitalistas, consideran a su vez que la democracia es importante, y también dentro de esa idea que tienen de ese capitalismo, de esa democracia, creen que es importante emparejar la cancha para un montón de compatriotas de ellos que están en una situación más desfavorecida, ¿sí? O creen en algo parecido a la justicia social o a una intervención del Estado que pueda igualar oportunidades de las personas. En esa triple intersección, una economía capitalista, pero que tiene democracia y que tiene esta justicia social, es que están parados estos, comillas, progres del mundo. Te decía, son partidos políticos, fuerzas políticas muy diferentes, como puede ser el Partido Demócrata de Estados Unidos, por ahí no tiene tanto que ver con el Partido de los Trabajadores en Brasil, ni con el Partido Justicialista de sus aliados en la Argentina, o con la Socialdemocracia Alemana, o con el Partido Socialista Obrero Español de España, y así podríamos listar otros, pero sí tienen algo en común en este momento, que es que están enfrentándose a estas fuerzas de derecha radical. sea que estén en el gobierno, como nos pasa a nosotros, con la fuerza de Javier Milei, o sea que están en la oposición, o sea que están estas fuerzas en el gobierno, como puede ser en el caso de Brasil, pero que están acosadas o se enfrentan a estas derechas radicales como oposición. Y lo que yo quiero contar, lo primero que quiero contar en el libro es que los problemas, los dilemas, las tensiones, las dudas, algunas estrategias que atraviesan a estos progres del mundo se están volviendo muy parecidas, ¿sí? Están volviéndose muy equiparables, cuando históricamente por ahí eran bastante distintas las formas de hacer política y los problemas, los dilemas, las encrucijadas a las que se enfrentaban estas fuerzas en otros momentos de la historia. En este momento se parecen bastante. Entonces, lo primero que quiero, que a mí me llama la atención como observador, y quiero compartir esa sorpresa un poco con los lectores, es esa. Y a partir de ahí, contarles un poco qué está pasando, porque también eso hace que quienes en este caso nos enfrentamos o estamos invocados por cómo estas derechas radicales hacen las cosas, sus valores, sus estrategias y cómo llevan adelante la política, muchas veces nos sentimos enojados, frustrados, preocupados, y te puedo asegurar que eso es algo que hoy le está pasando a alguien que, bueno, que puede estar en Lanús, pero también puede estar en la ciudad, qué sé yo, estadounidense de Baltimore, o puede estar pasando en una ciudad del sur de Brasil, o puede estar pasando en Valencia, en España, o puede estar pasando en Berlín, en Alemania. Entonces, eso que es lo primero a tratar de entender, que para entender tu aldea hoy vas a tener que pintar un poquito el mundo, ¿sí? Eso no pasó en todos los momentos de la historia, en este momento para mí es muy palpable, muy claro, y bueno, sería el primer elemento que aparece.
1: La actividad fue coordinada por María José Luz Uriaga y Pablo Méndez y tuvo, como siempre, entrada libre y gratuita. Para más información podés ingresar en la página de la universidad www.unla.edu.ar.
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0: Estamos en comunicación telefónica con Raúl Gil, que él es rector de la Universidad Nacional de San Luis. ¿Cómo te va, Raúl?
1: ¿Qué tal? Gracias por el llamado, por la comunicación y por el espacio.
0: No, a vos, por tu tiempo. En este programa nos damos el rato para dar a conocer cómo son las instituciones. Vamos desde lo general a lo particular. Si te parece, comentame cómo es la estructura de la universidad. Algunas, como ya sabes, son facultades, otras departamentos. En el caso de ustedes...
1: Bueno, nosotros somos una universidad que tiene una estructura mixta. Tenemos facultades y dentro de las facultades hay departamentos. Entonces, tenemos tal vez esa novedad comparada con otras,
0: sí,
1: donde cada facultad tiene una subdivisión de departamentos. Y bueno, es una universidad que se encuentra en una provincia chica como San Luis, que tiene una larguísima historia. Cumplimos 53 años como universidad, pero antes éramos una facultad de Ciencias de la Universidad de Cuyo, que surgió a partir de los profesorados que se empezaron a dictar en un colegio normalista que había en San Luis, que sigue existiendo, que es parte integral de la universidad hoy en día, y que, bueno, hace que la educación superior en la región de Cuyo, especialmente en San Luis, tenga ya muchísimos años. Hoy la escuela de nuestra universidad cumple 150 años, así que... Bueno, como institución educativa siempre ha sido un espacio muy ligado al territorio del ingreso a la región de Cuyo y ha sido una referencia. Hoy ya convivimos con otras universidades nacionales y provinciales, el panorama ha cambiado bastante, sin embargo la trayectoria de la Universidad Nacional de San Luis sigue siendo muy reconocida y tenemos muchísimos estudiantes no solo de la provincia sino también de la región, de otras provincias vecinas y no vecinas.
0: Tienen una oferta académica variada.
1: Sí, sí. Tenemos 8 facultades, además de la escuela. En la ciudad de San Luis hay un centro universitario, el principal, donde está el rectorado. Hay 5 facultades que tienen las especialidades en ciencias exactas y naturales, pero también está la Facultad de Psicología y la Facultad de Ciencias Humanas con toda la parte pedagógica, que bueno, ha sido un signo distintivo de nuestra universidad. En la ciudad de Villa Mercedes está la facultad que inició como de administración, pero tiene administración, ciencias económicas y jurídicas, y la facultad de ingeniería. Y en la ciudad de la Villa de Merlo, tal vez la parte más nueva de la universidad, hay una pequeña facultad que es la Facultad de Turismo y Urbanismo, que bueno, está también ya hace varios años, décadas, haciendo universidad en esa parte del interior de la provincia de San Luis y que, bueno, nos ayuda a completar una oferta académica muy muy nutrida, con equipos docentes muy variados entre los 3 centros, que además conviven y convivimos con 5 institutos de doble dependencia con el CONICET. Hay una, tal vez esa faceta de la universidad es una de las fortalezas que tenemos, con muchísimos investigadores de CONICET, becarios doctorales y postdoctorado, que bueno, hacen que la comunidad universitaria en San Luis sea muy variable, muy, muy variada y muy diversa.
0: ¿Cómo están en ese plano, en el plano de la investigación, teniendo en cuenta la situación actual?
1: Y muy mal. Realmente las noticias que llegan nunca son alentadoras. Cada vez más difícil que los jóvenes que se gradúan se involucren en la investigación dentro de la universidad a partir de los institutos o en las facultades, porque, bueno, al encontrar muchos obstáculos para llevar adelante las tesis de grado y de posgrado, tal vez ejercer la profesión en el ámbito privado o investigar, pero no en Argentina, sino en otro lugar, es una opción cada vez más elegida. Y para quienes dirigimos proyectos, para quienes dirigen proyectos, es cada vez más desafiante incluir a nuevos jóvenes que se sientan sentados de insertarse en un sistema que no tiene previsibilidad, digamos, que no sabemos si vamos a tener subsidios para los proyectos de investigación, si los salarios como investigadores, qué futuro van a tener. Los estipendios de las becas están muy por debajo de lo que cualquier profesional puede conseguir en el ámbito privado, entonces, y además son incompatibles. Entonces, bueno, la situación no es buena, el diagnóstico que uno puede hacer es preocupante, y bueno, tenemos que decir que gracias a un gran número de investigadores e investigadoras se sigue sosteniendo, pero muchísimo con sacrificio y con un ánimo de defender el sistema de científico tecnológico, mucho más que con recursos que deberían provenir del Estado.
0: Claro, sí, es un contexto muy adverso.
1: Sí, la verdad que las noticias no son buenas, especialmente para las universidades, por supuesto, pero especialmente para la función ciencia y tecnología, para la función de investigación. Es muy preocupante, sobre todo en las universidades donde la componente tal vez más significativa o más importancia tiene es la parte experimental. Quienes hacen investigación experimental hoy en día tienen muchísimas dificultades para llevarlos adelante, si no es con el apoyo de subsidios internacionales o con apoyo del sector privado, que es muy escaso, y pensemos que esta situación en San Luis todavía es más difícil, porque San Luis no es una ciudad, como decía recién, no es una provincia muy grande, no tiene una industria tan desarrollada como tal vez otras provincias. Las actividades económicas son muy variables, pero no hay ninguna muy pujante. Entonces, quienes investigan en San Luis hoy en día tienen, como decía recién, muchísimas dificultades, y bueno, se sostiene en gran parte con el trabajo de quienes ya estamos allí y quienes lo sostienen con vocación y con la intención de lograr que el panorama cambie.
0: Claro, y además, de alguna u otra manera, tener el financiamiento privado te condiciona.
1: Prácticamente no existe, es la realidad. Salvo casos puntuales o pasmódicos, no hay una agenda de investigación impulsada por el sector privado, al menos en la provincia de San Luis. Claro. Eso es muy, muy insignificante. Un sistema científico que ha sido llamativo por la proporción de investigadores y producción científica, por la cantidad de habitantes que tiene San Luis, pero que especialmente tiene investigaciones vinculadas a las ciencias exactas y naturales, ciencias básicas, matemáticas, física, informática, como decía recién, psicología, pedagogía, que bueno, al estar focalizado en la investigación básica, la aplicación tal vez en la industria, en el sector socioproductivo, requiere un paso intermedio que también en San Luis no está. Entonces, el financiamiento privado es o nulo o inexistente para la mayoría de los casos.
0: Quería saber por la vinculación con, si es que la tienen, que imagino que sí, con la provincia, con otras universidades del país, pero también del exterior.
1: Bueno, la Universidad Nacional de San Luis tiene la particularidad que a hoy convivimos tres universidades nacionales en la provincia. Es una provincia chica, como te decía recién, no llega al millón de habitantes en todo el territorio provincial, pero somos tres universidades nacionales. Nosotros, que como te decía recién, hemos cumplido 53 años, hay dos universidades más nuevas, que es la Universidad Nacional de Villa Mercedes y la Universidad Nacional de los Comechingones, con quienes tenemos un vínculo, entiendo yo, virtuoso y muy avanzado en cuanto a cooperaciones y a trabajo conjunto. Además, la provincia tiene dos universidades provinciales, una universidad provincial de oficio y la Universidad de La Punta, que aborda algunos espacios formativos en convenio con otras universidades. Con el gobierno de la provincia, especialmente la Universidad Nacional de San Luis, en estos últimos, diría, 10 años, ha mejorado muchísimo el vínculo, pero no ha sido lo que ha caracterizado el vínculo entre la universidad y el gobierno provincial. Cada vez mejora más, pero venimos de una tal vez mala historia o malas experiencias de dificultades realmente políticas al vincularnos con los gobiernos provinciales, lo mismo con los gobiernos municipales. Esa situación ha cambiado muchísimo, estamos tal vez mucho más vinculados ahora y mucho más presentes en los aportes que hacemos a las políticas públicas para la provincia de San Luis. Y después de la mano de la investigación científica, como probablemente la fortaleza más importante que tenemos en la universidad al día de hoy, la internacionalización también está muy presente, y nuestra universidad está muy vinculada con otras universidades argentinas, por supuesto, latinoamericanas, pero fuertemente con universidades europeas, a partir de las cooperaciones científicas entre grupos de química, de física, de matemática, de informática. Creo que podríamos decir que tiene esquemas muy maduros de cooperación con universidades del extranjero a partir de la investigación científica y las cooperaciones que vienen por esos lados. Hay grupos de investigación que participan de financiamiento europeo y de extranjero gracias a esas condiciones que, bueno, son que vale la pena resaltarlas siempre.
0: Sé que estuviste participando en la Red de Universidades por el Cuidado de la Casa Común, la RUC vendría a ser.
1: La RUC, exactamente.
0: Sí, comenta sí. Brevemente para quienes no conocen de qué se trata, cómo es esa dinámica y si querés, cómo estuvo el último encuentro.
1: Bueno, es un espacio realmente llamativo. Personalmente lo valoro muchísimo. Tiene que ver con la encíclica del Papa Francisco, el Laudato Si, donde se aborda las diferentes crisis que tenemos como humanidad, la crisis cultural, crisis climática, crisis de fe, crisis cultural, bueno, y económica. Y hay un llamado de Papa Francisco, hubo un llamado de Papa Francisco, a las universidades, no solamente a las universidades católicas, sino especialmente a las no católicas, a las universidades no confesionales o de otros credos, a trabajar desde la educación superior en los ejes de su encíclica. Y eso generó esta red de universidades del cuidado de la casa común, que es un espacio de discusión y de trabajo desde la dimensión académica, de lo que se puede contribuir a abordar estas crisis que tanto le preocupaban a Francisco y que, bueno, hay tanto para contribuir desde las universidades por fuera de los ámbitos religiosos. Entonces, muchas universidades argentinas integramos inicialmente esa red, que fue a partir del llamado de Francisco, y se han sumado hoy muchísimas universidades latinoamericanas. Y ya hay universidades que no son de Latinoamérica también, entonces es una red que va creciendo y que va adaptando la agenda a la realidad que derivan de los datos. Sí, hoy estamos viendo cómo en la crisis climática y la justicia ambiental sigue siendo un problema de abordaje urgente, pero también estamos viendo las problemáticas que hay en las diferentes sociedades, sobre todo en los países del primer mundo, a través de los migrantes que por guerras, por situaciones económicas, sociales, de acceso a la salud, a la alimentación, al agua, terminan generando movilidad de grandes masas de poblaciones, y que esas movilidades terminan generando desigualdades y problemas que necesitan respuesta concretas y urgentes, y que desde las universidades sin duda se puede aportar y mucho. Entonces es una agenda muy humanista que está muy cercana de las problemáticas de la generación actual y de las generaciones futuras, que esperan de quienes hoy estamos en las posiciones de toma de decisión una mirada sensible y que contemple el mundo con el que les vamos a dejar a los jóvenes que el día de mañana tendrán que enfrentarse con problemas cada vez más difíciles de resolver.
0: ¿Los encuentros de esta red son anuales?
1: Sí, tiene un esquema de reuniones plenarias anuales, pero además hay muchas actividades en el medio. Ahí se trabaja, hay encuentros de jóvenes, se ha trabajado en una publicación ahora a partir de la red, se vincula con otros espacios que discuten y trabajan los temas, especialmente lo de la crisis ambiental. Podría decir que se lleva gran parte de la atención y de la energía, porque bueno, obviamente nos atraviesa a todos y a todas, independientemente del posicionamiento que tengamos, tanto político como religioso, y bueno, se está trabajando fuertemente desde la RUC para generar redes que aborden esta temática tan necesaria de alguna manera contrarrestar los efectos del cambio climático y las dificultades que eso genera en los recursos naturales, para sobre todo para las poblaciones postergadas. Y bueno, entonces hay muchas actividades durante el año en diferentes espacios. Pensaba que, como te decía recién, son prácticamente cerca de 300 universidades. Es muy difícil un plenario único. Sí, pero sí se van llevando adelante actividades tal vez parciales o sectorizadas.
0: La verdad que es increíble lo que se logra desde el sector educativo. A veces no somos conscientes del nivel de organización para los encuentros, ¿no?
1: A nivel de organización, la penetración territorial, ¿no es cierto? Hablamos de universidades de México, de Colombia, de Brasil, bueno, Chile, toda Latinoamérica, y ahora ya hay universidades de Inglaterra, o sea, está ahora como estrategia involucrar en trabajo en África. Cuando queremos ver, tenemos la posibilidad de dialogar sobre la misma problemática con la perspectiva de cada comunidad, enriqueciendo muchísimo la discusión y aportando, ojalá, soluciones. Ojalá.
0: Qué bueno lo de África. Acercar un poco más, ¿no? Nos queda, en líneas generales, olvidadísimo.
1: El sur global es África. Y si bien aquí todavía tenemos muchísimas cuestiones pendientes en Latinoamérica, sí, creo que hay cuestiones urgentes también que podemos aportar para el sur global, que es África.
0: Qué bien. Vi, y corregime si no es así, que en la última reunión, en el último plenario de rectores y rectoras, fuiste designado como vicepresidente de la Comisión de Posgrado del SIN.
1: Sí. La verdad que sí. Para mí es un orgullo, ¿no es cierto? Y una alegría enorme poder trabajar en un tema que para mi universidad realmente es muy importante, pero para todo el sistema universitario. Creo que la Universidad Pública Argentina tiene en el posgrado y la investigación una enorme fortaleza y una característica distintiva. Y bueno, bien, tenemos por delante, más allá de las discusiones de financiamiento y del rol de las universidades públicas en la sociedad, un cambio de paradigma muy grande en cuanto a las modalidades del posgrado, a la internacionalización, a la irrupción de nuevas discusiones vinculadas, por ejemplo, al sistema de créditos, microcredenciales, y cómo el posgrado se va adaptando a nuevas necesidades de las personas que culminan sus carreras de grado, y que tal vez los esquemas tradicionales de especializaciones, maestría y doctorado no son suficientes. Entonces, bueno, adaptarnos es una obligación. Por supuesto que para que eso suceda hacen falta discusiones muy profundas y consensos muy amplios, que es parte de lo que intentaremos hacer en esta comisión de posgrado, que me toca trabajar junto al rector de la Universidad Arturo Jaureche, que, bueno, estamos iniciando el trabajo, veremos cómo logramos coordinar con toda la comisión del SIN esta agenda, que realmente es muy muy interesante, pero también muy necesaria para trabajar en esta función tan especial que tenemos las universidades públicas argentinas.
0: Tu mandato inició en el 2025, ¿no?
1: Sí, en la Universidad Nacional de San Luis tenemos mandatos de 3 años. Entonces empezamos en septiembre del 2025 y en el 2028 tenemos la posibilidad de o reelegirnos o, bueno, o hay elecciones nuevamente. Puede la comunidad elegir, por supuesto, a otros grupos políticos, pero bueno, venimos trabajando en un grupo político ya desde la sección de gestión de Víctor Moriñigo, que fue quien me presidió, y anteriormente con Félix Nieto, que han dejado una impronta que, bueno, nos deja, algunos dicen la vara alta, otros dicen un piso alto sobre el cual continuar con un montón de temas que son muy importantes para la universidad. Lo cierto es que el mandato es de 3 años, tal vez comparado con otras universidades un poco breve, pero bueno, no hay mucho tiempo que perder, hay que ponerse a trabajar. Así que llevamos 7 meses, 8 meses ya de gestión, y la impronta hay que ir marcando desde el principio.
0: Un gran desafío, son aproximadamente, corregime vos, 8 facultades, un instituto, 3 sedes, licenciaturas, sí, ingenierías, sí, posgrados, tecnicaturas.
1: Sí, 5 institutos de CONICET, tenemos un centro científico, 5 institutos de CONICET, con sus direcciones. Sí, ¿no? Una obra social, ¿no es cierto? Es una universidad que tiene muchísimas capas, vista desde el rectorado. Vista realmente la gestión rectoral es un poco injusta con quienes venimos muy ligados a la academia. Mm. Injusta no, es lo que toca, ¿no es cierto? Pero se suman un sinnúmero de dimensiones a un docente universitario que viene desde la formación académica, científica, que tienen que ver con el vínculo interinstitucional, esta presencia política en diferentes redes, hasta la obra social, que está sufriendo los mismos problemas o más que el resto de las funciones de las universidades públicas por causa de la falta de financiamiento, falta de actualización paritaria, que, bueno, son dolores presentes en el día a día de quienes gestionamos y, por supuesto, de toda la comunidad universitaria. Claro. Así que un gran desafío, y yo lo vivo personalmente como con muchísima alegría. Soy un hijo de la Universidad Nacional de San Luis, tengo mi historia desde muy chico ligado a la universidad, y bueno, tener esta oportunidad, por supuesto que lo hago con muchísima responsabilidad y esperando aportar lo más posible, o al menos no romper nada.
0: Sí, vi que vi que sos analista químico, licenciado en química, doctor en química, y tenés unos promedios tremendos. No llegás al 10 porque no tuviste 9.22, bueno, tremendo.
1: Sí, los que estudiamos química solemos preocuparnos mucho por tener buenos promedios. Vos sabés que cuando uno estudia química, la licenciatura en química, no la ingeniería, ya puedo hablar por lo que conozco, la posibilidad de tener becas para hacer posgrados es una realidad permanente. Entonces uno se preocupa mucho por tener buenos promedios para luego poder aplicar en becas y tener suerte, que fue mi caso.
0: Claro.
1: Así que siempre agradecido, pero bueno, creo que con docentes excepcionales, con compañeros maravillosos que me han acompañado, así como yo, muchos otros hemos tenido esas posibilidades. Y gracias al financiamiento de becas por parte del CONICET, a la posibilidad de la universidad de brindarme espacios para trabajar que estaban a la altura y que me permitieron también conocer otras universidades, hacer postdoctorados en Brasil, en Barcelona, bueno, he podido construir una carrera, tal vez en poco tiempo, con bastantes hitos positivos.
0: La verdad que sí. Quiero preguntarte, ya que estás por la ciudad de Buenos Aires, con Urbano Bonaerense, estuvo la Feria del Libro y ustedes estuvieron ahí con la editorial universitaria.
1: Sí, estuvimos allí, tenemos una editorial maravillosa en la universidad y a partir de una convocatoria justamente del gobierno de la provincia con un programa que se llama San Luis Libro, tuvimos la posibilidad de presentar, bueno, tener un stand de la editorial, que tenemos muchísimas novedades siempre para comentar, pero especialmente se presentaron dos libros de la universidad, uno que tiene que ver con derechos humanos y otro que tiene que ver con el sistema de escuelas generativas de San Luis, un trabajo de investigación muy, muy interesante para quienes no lo conocen y para entender cómo la educación, sobre todo la secundaria, educación media, la enseñanza media en San Luis, tiene configuraciones, además de las tradicionales, otras configuraciones que, bueno, que hacen el sistema bastante complejo, pero que le brinda a las familias de los jóvenes de San Luis muchas alternativas para transitar esos recorridos formativos previo al ingreso a la universidad o insertarse en el mundo laboral según las posibilidades y las vocaciones. Entonces, la verdad que disfrutamos muchísimo el fin de semana de la presentación de los libros, de compartir también con editoriales de otras universidades y con lo que proviene de otras provincias también del interior que han estado presentes. Y por supuesto, como argentino, es un orgullo tener la Feria del Libro.
0: Claro.
1: Y ver la cantidad de gente que se acerca a los textos, a la literatura, como algo que está lejos, creo, de apagarse, sino todo lo contrario.
0: Claro, totalmente. Por último, no quiero dejar de comentar brevemente, vi que, nada, tienen un montón de adquisiciones nuevas, un equipamiento único en nuestro país que va a potenciar la ciencia nacional, que hay espacios de simulación de cuidados intensivos en la salud. La verdad que un trabajo súper importante vienen realizando desde la universidad.
1: Sí, ahí justo este año recibimos tecnología de dos fuentes totalmente distintas. Uno vinculado a la convocatoria al cierre ya del Equipar Ciencia 3, que con muchísimas dificultades logramos que se terminara de concretar la adquisición de un difractómetro de rayos X. Estuvimos muy cerca de tener que devolver los fondos,
0: no.
1: Pero finalmente los conseguimos, sí, bueno, pero tal vez lo importante es que el equipamiento ya está en la Universidad Nacional de San Luis, que proviene de recursos estatales y que se amplía muchísimo las posibilidades tanto de investigación como de docencia y de vinculación con el medio a través de esa tecnología. Y seguramente lo han visto, nosotros tenemos en nuestro departamento de física y en el Instituto de Física Aplicada un equipo de investigadores e investigadoras muy activo, que ya tiene muchísimos años, que tienen una vinculación muy fluida con la Universidad de Milwaukee, de Wisconsin, y que la persona que ha sido quien ha llevado adelante La contraparte en todas las vinculaciones, es decir, movilidad de estudiantes, movilidad de docentes, participación en subsidios. Es un profesor que se ha retirado en Estados Unidos, que es Wilfred Tyson, y que quien gentilmente dispuso, a partir de la designación de él como profesor honorario de nuestra universidad, dispuso que su laboratorio sea trasladado a nuestra universidad. Entonces todo el laboratorio de él fue recibido por la universidad. Estamos hablando de varios millones de dólares en equipamiento para trabajar con cristales en condiciones de alto vacío, una tecnología que prácticamente en Argentina no existe y que amplía muchísimo las facilidades del Instituto de Física Aplicada y los estudios que se puedan llevar adelante desde las tesis de doctorales hasta la docencia con nuestros estudiantes de física y la vinculación también con los con el sistema socioproductivo a partir de las posibilidades que tenemos para los estudios sobre materiales, que amplían muchísimo las posibilidades que tenemos. Entonces, por supuesto, estamos muy muy contentos, satisfechos con haber recibido ya el equipamiento y con el compromiso de ir instalándolo progresivamente, cuestiones que ya han iniciado. Se está construyendo un instituto de física, el instituto, el edificio nuevo que va a tener esa tecnología. Y bueno, con muchísima expectativa para que finalmente todo eso esté ya operativo.
0: Qué bueno, qué bueno. Me alegran las buenas noticias. Raúl, te agradezco muchísimo por tu tiempo, por este contacto. Y bueno, estamos en comunicación para poder seguir visibilizando lo que sucede en cada una de las instituciones y por supuesto también en la Universidad Nacional de San Luis.
1: Bueno, no, el agradecido soy yo que nos brinda el espacio y que para la comunidad de la Universidad Nacional de San Luis siempre es importante poder dialogar a través de los medios de comunicación con la sociedad sobre lo que aquí hacemos, lo que nuestras capacidades, nuestro potencial, también nuestros problemas, porque hay que contar todo lo que sucede. Pero bueno, es muy difícil si uno a veces no cuenta con el apoyo y el acompañamiento de los espacios de comunicación fuera de la universidad. Entonces, desde ya, nuestro agradecimiento y en nombre mío también seguramente de toda la comunidad de nuestra universidad.
0: Te mando un abrazo, gracias Raúl.
1: Igualmente, abrazo, hasta luego.
0: Hasta luego. Raúl Gil, rector de la Universidad Nacional de San Luis.
2: Y ahora sí, me voy a otras ocupaciones.
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0: hecho en la universidad. Hemos llegado al final de este programa, amigos y amigas. Hoy estuvimos en la Universidad Nacional de La Plata, en la Universidad Nacional del Nordeste, en la Universidad Nacional de Rafaela, en la Universidad Nacional de Lanús y en la Universidad Nacional de San Luis. En la operación técnica, Diego Lacruz. En la producción y conducción, María Laura Morales. ¿Nos encontramos en el próximo capítulo? No te olvides que lo que estamos haciendo desde la primera temporada, a partir de toda la información que te acercamos a través de las radios universitarias y comunitarias de nuestro país, es defender la universidad pública, gratuita, federal y de calidad. Esto es Hecho en la Universidad.
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2: 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Hace más de 8 años que está en cartelera, con más de 60 funciones y viajando por todo el país. Los y las espero a todos. Un abrazo.
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